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Hola, ¿qué tal? Saludos, buenos días desde la sintonía de Onda Azul Torrevieja y bienvenidos a este viernes 26 del 6 del 26. Mira, casi Capicúa el día de hoy, ¿no? 26 del 06 del 26. Bueno, ¿qué tal? ¿Habéis podido descansar esta noche? Porque El calor de madrugada se lleva regular, ¿eh? Y el día ha amanecido con una humedad altísima. Fíjate que la temperatura actual no es de las más altas que hemos tenido en los últimos días, porque según los indicadores de Proyecto Mastral ahora estamos entre 24 y 25 grados. Pero claro, tenemos picos de humedad que casi alcanzan el 90%. Y la ausencia a esta hora de la mañana de viento, pues hace que la sensación pueda llegar a ser de bochorno. Pero bueno, no pasa nada porque esta noche tenemos un motivo para quedarnos despiertos o para ponernos el despertador a las 2 de la madrugada. Con lo cual, en el caso, hipotético caso de que esta noche también sea calurosa, pues nada, nos refrescamos y a ver el España-Uruguay, ese partido que sí, para nosotros es un horario de madrugada y en el que, bueno, pues tenemos puesta la ilusión para que España certifique su clasificación para la siguiente ronda y si puede ser como primera de grupo. Y tenemos un problema porque, bromas aparte, pues en Torrevieja hay una importante colonia uruguaya y no esperábamos a estas alturas que una hipotética victoria de España pudiera dejar fuera del Mundial a Uruguay. ¿Qué va a pasar? Pues solo el partido decidirá, porque por muchas cuentas que hagamos nosotros de si le puede valer el empate a Uruguay y a nosotros también para ser primeros de grupo, por muchas cuentas que hagamos, los últimos resultados complican que Uruguay con 3 puntos pudiera clasificarse para la siguiente ronda. Entonces, no sé, un pequeño corazón partido con mi amiga Claudia, con Juan Carlos Acosta, que por cierto ayer fue su cumpleaños, y te mando un abrazo fuerte, amigo. Lo dicho, los uruguayos residentes en Torrevieja que no esperaban como casi nadie llegar a este tercer partido en una situación límite. Pero el fútbol es imprevisible, y si no, que se lo digan a la colonia caboverdiana de Torrevieja, que esta madrugada también, me imagino, se despertará para ver el partido en el que su país puede hacer historia si es capaz de ganarle a Arabia Saudí y meterse en la siguiente ronda. Veremos a ver qué es lo que ocurre. Y bueno, el fútbol es ilusionante, también a veces puede llegar a ser decepcionante, pero al final lo que hace es unir a un país que en el caso de España falta le hace que algo nos una, ¿no? Ante la polarización que estamos viviendo en la vida política.
Como puedes imaginar, seguimos todavía muy pendientes de Venezuela. Mientras nosotros estamos aquí con nuestras cosas, el Mundial, el inicio del verano y de la temporada alta en Torrevieja, Venezuela vive horas dramáticas para intentar rescatar a personas que pudieran estar todavía con vida bajo los escombros tras esos dos seísmos que han dejado la desolación en Caracas y en poblaciones que en algunos casos ya vivían al límite y que ahora pues lo han perdido todo. La ayuda internacional está empezando a llegar, incluida la ayuda española. Como siempre, la Unidad Militar de Emergencias ya ha salido hacia allí, hacia Venezuela, para intentar ayudar. Y también muchísimos otros países están enviando expertos en rescates de estas características, como digo, para ayudar e intentar encontrar personas con vida. La cifra de fallecidos aumenta en cada actualización y desde aquí pues enviarle todo nuestro apoyo a este país sacudido por esta tragedia natural y que va a necesitar mucha ayuda en este momento y a posteriori, porque una vez que haya concluido la tarea de intentar recuperar a las personas o salvar a las personas que se encuentren con vida, luego llegará la reconstrucción y vamos a ver si Venezuela tiene los recursos propios para hacerlo o necesitará, como parece lógico, esa ayuda internacional. La última cifra oficial que ha dado el gobierno venezolano es de 235 fallecidos, entre ellos dos españoles. Pero desgraciadamente las imágenes que llegan pues indican que esa cifra va a ser más elevada. Hay 80 españoles a día de hoy en situación de desaparecidos, pero evidentemente eso no significa que estén que hayan fallecido. Pueden ser personas que no han podido comunicarse con sus familiares y que la embajada española tampoco tenga constancia de que han dado señales de vida. Porque, como digo, el gobierno español tiene datos de que 80 personas de nacionalidad española están técnicamente desaparecidas, aunque esperemos que muchas de ellas estén bien y simplemente pues no hayan podido comunicarse todavía y que la embajada no, por lo tanto, pues administrativamente los dé por desaparecidos, porque si esa cifra de desaparecidos españoles concordase con fallecimientos, bueno, podríamos estar, estamos ya ante una tragedia de una magnitud tremenda, ¿no? 4.300 heridos es lo que reportan las autoridades sanitarias venezolanas. Algunos de ellos leves, otros de mayor gravedad. Y repito, que ahora toca ayudar a esas personas que insisto, puedan estar bajo los escombros todavía con vida. Hay también una noticia que llega de Japón, un nuevo seísmo de magnitud, en este caso 5,8, que
se ha producido en Japón, que se ha dejado notar con intensidad en Tokio, pero hablamos de un país diferente, hablamos de un país que, como sabéis, sus construcciones están en muchos casos pensadas para poder aguantar esos seísmos. Todo nuestro cariño a la colonia venezolana residente en Torrevieja, que me imagino que ven con preocupación desde la distancia todo lo que está pasando. Los testimonios que hoy recoge la prensa española pues son dantescos. Y lo dicho, esperar pues que se vayan produciendo pequeños milagros de personas que consiguen aguantar bajo los escombros y ser rescatadas, ¿no? Lo dicho, como se suele decir en estos casos, mucha fuerza Venezuela y que salgan de esta situación reforzados como país, que es lo que ayer las autoridades venezolanas intentaban trasladar, ¿no? Que el país, independientemente de disputas políticas, se tiene que unir para trabajar todos codo a codo y salir adelante. Como puedes imaginar, todas las portadas de la prensa española hablan hoy de Venezuela y imágenes que nunca hubiéramos querido ver en esas portadas. En Torrevieja nos adentramos en un fin de semana en el que presuntamente ya vamos a notar un aumento considerable de visitantes, teniendo en cuenta que el mes de junio está extinguiéndose. Le quedan dos días hábiles, lunes 29 y martes 30, y supongo que habrá habido muchos trabajadores y trabajadoras que habrán hecho lo imposible para guardarse esos dos días de junio como vacaciones o asuntos propios, etcétera, para poder arrancar sus vacaciones pues hoy mismo, hoy cuando terminen de trabajar. Quizás muchos de ellos ya hagan las maletas para irse de vacaciones, y muchos de ellos evidentemente pues tendrán otro año más como destino vacacional Torrevieja. Pues lo lógico es que hoy veamos, como digo, un aumento del tráfico y de la presencia de vehículos y personas en esta ciudad. Y si no, pues quien no haya podido concatenar esos días, pues el próximo miércoles, que es ya primero de julio, pues supongo que se vendrán a nuestra ciudad a disfrutar sus merecidas vacaciones. Bueno, en Torrevieja seguimos hablando de plazos, ¿vale? Porque sigue siendo noticia todo lo relacionado con las obras, especialmente las obras del puerto. La adjudicataria de la pasarela peatonal que unirá en su día el Paseo del Dique de Levante con el Paseo del Mar justifica su tercera modificación, y leo textualmente en el diario Información, justifica su tercera modificación del plazo porque en el proyecto previo pagado por el ayuntamiento no aparecen las dificultades del terreno del relleno portuario. Con todo el cariño, cuando te presentas a una adjudicación de estas características, hombre, más o menos sabes el terreno que vas a pisar.
puede valer técnicamente, administrativamente, para que se le conceda una modificación, sí. Pero hombre, no parecía tan extraño el saber en qué terreno se iban a mover. Y repito, no seré yo el que juzgue a la empresa o a los trabajadores de la empresa, pero relleno portuario es un término, vamos, bastante significativo, ¿no?, en el terreno que te vas a mover. Bueno, sea como fuere, repito que el diario Información asegura que la pasarela peatonal que unirá el Paseo del Dique Levante al centro de ocio de Torrevieja se terminará en noviembre. Lo que sí que sería interesante, y esto evidentemente es una cuestión absolutamente personal, una opinión muy personal e intransferible, lo que sí que sería conveniente que durante el verano pusiésemos algún cartel o vallas protectoras que tapasen un poco, en la medida de lo posible, esa zona que se ve bastante fea. Pero esto ya no sé si se podrá hacer, porque repito que no entiendo yo de obras de esta magnitud, y no sé si se podrá tapar pues con algún tipo de decoración, vamos a decirlo así. Hombre, yo recuerdo que estuve muchos meses dando la matraca hasta la saciedad con el tema de las Eras de la Sal. ¿Os acordáis que había ahí una malla verde horrorosa que encima permitía que hubiera personas que entrasen a las Eras de la Sal, que destrozasen lo ya destrozado, etcétera, etcétera? Y al final, mira, pues se puso una protección muy bonita, que protege, ¿no?, las Eras de la Sal, y que al paso de los peatones y de los que van en coche, pues por lo menos presenta una imagen diferente. No sé si en el caso del dique de Levante se podrá hacer algo similar o no. Hablando del dique de Levante, se ha detectado óxido en alguna zona de la barandilla, y me decía ayer la concejal Sandra Sánchez que están viendo cuál podía ser la causa de ese óxido que ha aparecido en algunas barandillas

cumplen 75 años. Y hoy Joyería Hernández celebra sus 75 años y además te celebran a ti, a todos los que habéis formado parte de la historia de esta joyería. Ahora lo vamos a contar porque, como digo, ha venido todo el equipo, yo creo que está todo el equipo de Joyería Hernández aquí, con Marta Mercadera a la cabeza, que han venido a darme una sorpresa y a contarme qué sienten en un día tan especial como este, como digo, en un 75 aniversario. Bueno, hoy es viernes, ¿qué vamos a tener? Pues vamos a tener bastantes cositas. Mira, va a venir luego a media mañana la concejal de Igualdad del Ayuntamiento de Torrevieja para presentar toda la programación de lo que se denomina la Semana del Orgullo. Hoy también hablaremos, como no, de cine, porque además por fin parece que hemos encontrado alguien que sabe de cine y que conoce a la nueva camada de actores y actrices que copan las pantallas, que nosotros nos hemos quedado en los clásicos, pero hay muchos, muchos directores y actores y actrices jóvenes que están ahora arrasando en series y películas, y por lo tanto nuestro amigo Darío nos contará hoy los estrenos de las plataformas. Hoy se estrena Torrente en Netflix, ojo a ese dato. Los usuarios de Netflix van a tener la oportunidad de ver la última de Santiago Segura, la última de Torrente. Vale, más cositas en cuanto a lo del Mundial. Lo dicho, que España juega a las 2 de la madrugada, ¿vale? Entonces ya decides tú si te vas de fiesta y en cadenas con el partido, o si te acuestas temprano, te pones el despertador, ves el partido y luego intentas dormir. Y hoy hay un montón de países que están de enhorabuena, sobre todo Ecuador, porque han conseguido pasar a la siguiente fase. Y digo lo de Ecuador porque estaban contra las cuerdas, pero ayer le ganaron a Alemania y Ecuador celebró por todo lo alto su presencia en la siguiente ronda, como también Costa de Marfil, Sudáfrica, México. Y esta madrugada, pues Países Bajos, que también se clasifica como primera de grupo, Japón y Suecia, que con 4 puntos probablemente también estará en la siguiente fase. Y en el otro grupo, pues la Turquía ya eliminada de Arda Güler ha ganado 3-2, pero no le sirve para nada porque ahí han pasado Estados Unidos, Australia y Paraguay. Hay muchos equipos con 4 puntos, terceros con 4 puntos, por eso decía yo que la situación de Uruguay hoy empieza a ser límite. Bueno, pues todo eso lo vamos a contar, pero antes, como me han invadido, pues yo no me voy a defender, porque son muchas contra mí y evidentemente saldría perdiendo. Ni que decir tiene que hoy conoceremos también las novedades musicales, la agenda Objetivo Torrevieja y otras noticias que lo son aquí en Onda Azul. Las 9:26, pues nada, hoy estaba pensando que todos los días tienen un artista pero hoy el día tiene una canción. Es esa canción que aquí en España nos dieron a conocer No hay Miguel Bosé, y que le da la bienvenida al aniversario de Joyería Hernández.

0: Bueno, pues desde las 10 de la mañana, supongo que es la hora habitual de apertura de Joyería Hernández, para estar celebrando el 75 aniversario. Aunque tengo que decir que el acto central, vamos a llamarlo así, se va a celebrar a partir de las 6:30 de la tarde. Esa es la hora en la que, bueno, pues los clientes y amigos de Joyería Hernández pues van a acompañar al equipo de Marta Mercader, a toda su familia, para celebrar un día precioso, celebrar el 75 aniversario, cerrar ya la cápsula del tiempo, que si Dios quiere y nos da salud, dentro de 10 años veremos cómo se abre.
1: Nunca pierdas la ilusión.
0: Y vamos a saber quién se lleva esa fabulosa joya que, con motivo del 75 aniversario, ha sorteado, bueno, sortea esta tarde Joyería Hernández. Y además habrá música y sobre todo alegría. Marta Mercader, muchísimas felicidades.
2: Muchas gracias.
0: 75 años y estás fabulosa.
2: ¿Ves?
0: Bueno, día muy especial.
2: Sí.
0: Día muy especial. ¿Nerviosa?
2: Emocionada.
0: Más que nerviosa, emocionada.
2: Sí.
0: Muy bien.
2: Sí.
0: Oye, pues nada, lo que se trata es que ahora, a partir de las 10, ¿no?, que abrís el establecimiento, pues que notéis el cariño, ¿no?, de Torrevieja y de todos los clientes y clientas.
2: Así es.
0: ¿Qué horario tenemos hoy?
2: Hoy tenemos el horario habitual.
0: Cerramos normal. a mediodía para irnos a comer. Claro, habrá que comer.
2: Y a las 5 volvemos a abrir ya con nuestros modelitos de...
0: ya con un outfit diferente, ¿no?
2: Claro.
0: Claro, ya... Vale, o sea que... también os digo, no hace calor, un día de mucha humedad. Las que van a ir espectaculares son ellas. Nosotros podemos ir arreglado pero informal, ¿vale? No hace falta ponerse traje porque si no nos podemos morir todos. Marta, el otro día hablábamos, detrás del éxito normalmente hay una persona, hay un CEO, que dicen ahora, un líder, pero un líder, un CEO, una persona sin equipo no es nadie. Y tú has querido que vinieran hoy a celebrar el 75 aniversario, pues tu equipo.
2: Sí.
0: Pues vamos a hacer una cosa, preséntamelas tú, que las conoces mejor que nadie. A ver, ¿quién es bueno, decir que son todas mujeres, ¿quién es la más... la última incorporación?
2: La última incorporación se llama Estefanía.
0: cuéntame algo de ella. Destaca algo de ella, venga. Ahora
2: Estefanía,
0: que...
2: Estefanía es una mujer luchadora, es una mamá casi soltera. casi mamá soltera, es verdad. Y es una luchadora autónoma de hace muchos años que se ha venido aquí a Torrevieja porque le encanta el pueblo y es feliz. Es de Algeciras. Es de un pueblo.
0: No me digas.
2: Sí. Sí.
0: Madre mía.
2: Sí, es originalmente de allí. Y se ha venido aquí y he tenido la suerte de cruzarla en mi camino y en mi vida. Y es una trabajadora brutal que está ahí a tope con el equipo
0: y que se está poniendo roja.
2: Sí, que se le va a caer una lágrima como siga hablando.
0: Algecireña, buenos días.
3: Buenos días.
0: Bueno, cuéntanos tu historia y por qué Torrevieja y no cualquier otra ciudad de España o del mundo.
3: A ver, yo vine aquí hace muchos años, con 18 años.
0: Ah, amiga.
3: A vivir varios años. Y me fui por motivos personales, pero me gustó tanto que yo sabía que en algún momento quería volver.
0: Sí.
3: Y hace 3 años que decidí volver. Uh-huh. Y aquí estoy.
0: Y te encuentras con las puertas abiertas de Joyería Hernández.
3: Fue casualidad realmente. Justo ella se le fue una chica que tenía trabajando y hablando coincidió en esa misma semana que yo le dije, por motivos, digo, quiero por las mañanas algo así estable, tal... Y me lo ofreció.
0: Dicen que las casualidades no existen, ¿sabes?
3: Sí.
0: ¿Tú ya habías trabajado cara al público en comercio, en joyería también?
3: No.
0: Y cuando te plantean trabajar en una joyería dirías, vaya responsabilidad, porque claro, con todo el cariño del mundo, lo digo, no es lo mismo vender una barra de pan que vender un anillo de pedida.
3: Exacto.
0: Vamos a ver, ¿no?
3: Sí, lo que pasa que entré con mucho miedo, empecé realmente con mucho miedo al final... muchas joyas muy valiosas, yo que no se me caiga un anillo, que no tal.
0: Claro, claro, claro, claro.
3: Pero es verdad que me tocó una compañera fantástica.
0: Ah, sí.
3: Me sentí apoyada siempre y respaldada por ella. Entonces me dio mucha confianza y a día de hoy pues me siento como en casa.
0: Y aquí Marta como jefa, ¿qué tal?
3: Me encanta. Que te oiga. Me encanta, me trae los desayunos muchos días.
0: Ah, bueno, pues mira, eso es un detallazo. Eso ya, mira, solo por eso ya.
3: Es una jefaza.
0: Le vamos a dar el título de jefa del año, ¿no?
3: Sí, la verdad que no tenemos queja.
0: Oye, ¿y habrá clientes? ¿Cómo has dicho tu nombre era?
3: Estefanía.
0: Estefanía, perdona. Habrá muchos clientes y clientas que ya te conocen y que te estarán escuchando. A ellos, darle las gracias porque en la mayoría de los casos, supongo que cuando se entra a una joyería, va a comprar desde una sortija hasta un anillo de pedida o algo así, parece que entras en un lugar mágico donde las personas nos transformamos, ¿a que sí?
3: Sí.
0: ¿Eh? ¿A que somos diferentes?
3: Sí, nos volvemos vulnerables.
0: Sí, ¿eh? Porque sabemos que vamos a comprar algo especial, independientemente de que valga 30 o 3.000 euros o 30.000 euros, sabemos que es algo especial y no queremos fallar. Y ahí estáis vosotras.
3: Claro.
0: Sí.
3: Aparte, todos los clientes estaban acostumbrados pues a mi compañera.
0: Sí.
3: Y yo cuando llegué nueva era como que no conocía lo que quería cada claro. persona.
0: ¿Y esta quién es?
3: Claro.
0: Claro.
3: Y muchas sí, personas
0: es como,
3: me...
0: Eso es como el médico.
3: Sí.
0: Cuando estamos acostumbrados a un médico, viene uno nuevo y igual es buenísimo también, pero... Pero...
3: Sí, muchas personas llegaban y decían, no, quiero hablar con Isabel, quiero hablar con Isabel.
0: Ay, amiga.
3: Ahora ya se han acostumbrado.
0: Ya, ya. Bueno, Marta, ¿y quién es Isabel?
2: Isabel.
0: ¿Quién es Isabel?
2: No la conoce nadie.
0: ¿Verdad? Sí. Por antigüedad en la empresa...
2: Isabel es la más antigua.
0: Ah, pues entonces...
2: Y en medio tengo a Charo.
0: Pues entonces te vamos a dejar para el final, Isabel. A ver, Charo, preséntame y preséntanos a Charo, a ver.
2: Bueno, Charo es un lujo de persona, una sí. luchadora, una guerrera innata, una madre espectacular, que además ha trabajado en comercio toda su vida y cara al público.
0: Sí, además, a mí su cara me suena.
2: Sí, sí. Claro, claro, de algo. Además, bueno, ha vivido en diferentes países, por fortuna para ella, lo lleva en su...
0: Ah, ¿sí?
2: Sí, a sus espaldas y es políglota y una gran cuidadora de los clientes en Ciudad Quesada. O sea, su punto de confianza es más Charo que yo en Quesada.
0: Vale, vale, que tú estás allí. Charo, buenos días.
4: Buenos días.
0: Y felicidades también.
4: Gracias.
0: A ver, ¿en qué países has vivido tú, Willy Fong?
4: Bueno, mi jefa ha dicho en muchos, he vivido en dos.
0: En dos.
4: En Bélgica y en España, que soy española.
0: Vale. Pero has recorrido, pero has viajado mucho.
4: Pero he viajado, sí.
0: Vale. ¿Idiomas hablamos?
4: Hablo francés.
0: ¿Como yo?
4: Hablo inglés.
0: ¿Como yo?
4: Hablo un poco de lo que se dice flamenco, que es el neerlandés.
0: Oh, flamenco, yo lo domino.
4: Y luego ya el español de Asturias.
0: El español. ¿Eres asturiana?
4: Asturiana.
0: ¿De dónde?
4: De Gijón.
0: De Gijón. Gijón. Y,
4: ¿Y
0: cómo te trae la vida a Torrevieja? Por amor.
4: No, el amor lo encontré en Bélgica.
0: Ah.
4: Pero mis padres compraron su casa de verano cuando yo era adolescente. Y luego cuando decidimos mi marido y yo de venir a España, pues decidimos venir a Torrevieja.
0: Muy bien. Y aquí encontraste a Joyería Hernández.
4: Encontré.
0: Bueno, decía Marta que has trabajado en otro establecimiento.
4: Sí, he tenido tienda propia.
0: ¿Ah, sí? ¿De qué tenías tienda?
4: De vaqueros, en Canónigo Torres.
0: ¿De vaqueros? ¿Tenías una tienda de pantalones?
4: Sí, al lado de la Belle Époque.
0: Sí.
4: El negocio ese que está
0: ahí. ¿Cómo se llamaba?
4: Se llamaba Calibre y luego Cactus.
0: Ah, Cactus me suena, Calibre no.
4: Está en la misma...
0: Es que como soy tan jovencito, lo de Calibre igual me pilla.
4: Calibre es más antiguo.
0: Claro.
4: Y
0: vale, y bueno, ya tenías lógicamente experiencia cara al público y de repente se te abre la posibilidad de entrar a trabajar con Marta en una joyería.
4: Pues sí.
0: Y lo mismo que le decía Estefanía, cambia la cosa, ¿no?
4: Cambia, sí, claro.
0: El producto es diferente.
4: Yo nunca había trabajado tampoco en joyería.
0: Claro, claro. Y decía,
4: de cara al público sí, pero...
0: Claro.
2: De pues brillantes... se te da de puta madre, Charo, no te preocupes.
0: O como se diga.
2: Perdón.
0: O como se diga. claro, lo que hablábamos, que empezar a trabajar en un establecimiento donde vendes joyas, sabes que tienes que tener un especial cuidado e intentar darle la confianza al cliente de que va a hacer una inversión en muchos casos...
4: no equivocarte en lo que le estás diciendo, ya. Porque luego pues puede parecer que los estás engañando.
0: ¿Tú entendías de joyas o te sentiste un poco...?
4: Bueno, entendía de oro y alguna piedra, pero tampoco... Ya.
0: O sea, te sentiste como Pretty Woman cuando entra a la tienda esa y le empiezan a sacar moderitos, ¿no? Y dijiste, bueno... Y ahora sí que entiendes un poquito más.
4: Hombre,
0: ¿no?
4: Ahora ya, después de 8 años, ya. Algo. Todavía me falta, ¿eh? Pero...
0: Oye, tienes mucho contacto con cliente internacional.
4: Sí.
0: ¿Vale? Porque Ciudad Quesada es una zona donde
4: todo
0: todos
4: el rato,
0: sabemos
4: todo el rato.
0: Que por allí son clientes internacionales. ¿Es verdad que están llegando muchos holandeses? O sea,
4: se escucha mucho holandés ahora, pero no sé si será por vacaciones o porque están invirtiendo.
0: A mí me cuentan que es que están invirtiendo bastante en la Costa Blanca.
4: Sí.
0: No lo sé.
4: Puede ser, porque sí que se escuchan bastante.
0: Pero bueno, además, si tú dominas el flamenco, los holandeses creo que tienen algo similar, ¿no? ¿O no? El holandés.
4: Claro, en Bélgica tienen 3 idiomas, el alemán, el francés y el flamenco.
0: Ya está, pues ya está.
4: Y los holandeses hablan con otro acento,
0: pero el flamenco. El flamenco. Pues entonces ya está, pues claro. Que vengan muchos holandeses.
4: Sí, sin problema.
0: Bueno, allí no tienes a Marta todos los días.
4: No.
0: La echarás de menos.
4: Claro.
0: Tendrás un poco
4: allí abandonada.
0: Tendrás un poco de envidia de tus compañeras de Torrevieja que dirán, Marta, a mí no me traes el desayuno.
4: Totalmente. Ahora me acabo de enterar de que le traes
0: el desayuno. Ya, es que yo estaba pensando eso, que igual... igual
4: la niña
0: Estefanía, igual Estefanía ha abierto la caja de los truenos diciendo que Marta le trae el desayuno.
4: Es la niña chica.
0: Bueno, hay que cuidarla. Si es la niña chica, hay que cuidarla.
4: Claro que sí.
0: Bueno, dile, te voy a poner en un compromiso. No creo que nos estén escuchando, pero por si acaso, porque a mí en Torrevieja me ha pasado cosas muy aquí
4: en francés, voy a decir.
0: ¿En flamenco no te atreves?
4: No.
0: Con lo contentos que están ellos que...
4: Bueno, yo en flamenco me defiendo tal, pero...
0: Es que tampoco... me ha pasado en alguna ocasión que en algún establecimiento hay algún cliente de ese establecimiento que ellos tienen la radio puesta y el cliente entra y de repente oye un mensaje en inglés, en alemán, en francés y le miran a quien sea y le dicen, ¿tú qué es? Dice, la radio de Torrevieja, que somos muy así. Entonces... 75 aniversario de Joyería Hernández como mensaje bonito para ese cliente francés que por una casualidad pueda estar ahí en, en Andrés Gourmet comprándose ahora mismo un jamón. A ver.
4: Alors bonjour, si vous êtes à Torrevieja aujourd'hui, on fête le 75e anniversaire de la Joyería Hernández by Marta Mercader en la calle calle María Parodi, número 2, en Torrevieja.
0: ¿Cómo se nota que es la de Ciudad Quesada?
4: Vous serez bienvenue à notre petite fête d'anniversaire. Merci.
0: Bueno, pues ha quedado claro, ¿no? Para todos los franceses que nos escuchan cada mañana.
4: Sí.
0: que sepan que hoy tenemos el anniversaire. ¿Eh? Marta. Vamos con la siguiente presentación, con la más veterana de tu equipo. ¿Quién es?
2: Pues se llama Isabel y es mi tesoro.
0: Poco,
2: es mi tesoro escondido.
0: Poco conocida.
2: En la sombra.
0: Poco conocida también, ¿verdad?
2: Sí, pero es una gran defensora en la sombra de todos los... todos los grandes bienes que tiene Joyería Hernández.
0: Tú piensa una cosa, que ella es la madre. Porque ella es matera.
2: Claro.
0: Entonces la madre de Torrevieja es la mata. Entonces,
2: siempre
0: teniendo...
2: Lo dice, sí.
0: Claro, es que teniendo una matera en el equipo, las cosas tienen que ir bien sí o sí. A ver, ¿qué destacas de ella?
2: ¿De Isabel?
0: Sí.
2: Mira, tiene una capacidad de cuidado espectacular. No la he visto en nadie. Su capacidad de cuidado, su sentido de la responsabilidad... Su sentido del cuidado hacia mi persona, hacia mi familia, hacia mis hijos, hacia la tienda. O sea, la identificación, la identidad que hace con la joyería. Mm. Y su mirada hacia la joyería quisiera yo que la heredaran mis hijos.
0: ¿Su mirada hacia la joyería?
2: Hacia el negocio.
0: ¿Qué significa eso?
2: Pues de la forma que ella lo vive, cómo lo hace suyo y cómo mira a cada cliente, me encantaría que ese sentido se lo supiera transmitir o mis hijos supieran cogerlo.
0: Jolín. Isabel, buenos días.
5: Buenos días.
0: Pues ya está, ¿no? Sí. Sí, hay poco más que añadir, ¿no?
5: Yo creo que sí.
0: ¿Cuántos años llevas trabajando con Marta?
5: Pues llevo, empecé con su madre.
0: Bueno, eso, en la joyería, claro.
5: Empecé con su madre y cuando Trini se retiró, pues seguí, tuve la gran suerte de seguir con Marta y que Marta sí. se convirtiera en mi jefa. Sí. Hemos vivido muchas cosas juntas, tantas buenas como muchos sustos y gordos. Pero ya. Bueno, los hemos
0: superado. Yo es que de eso no quiero hablar. Prefiero...
5: Lo hemos superado juntas.
0: Hoy es día para hablar de las rosas y no
5: llevo,
0: de las
5: pues,
0: espinas.
5: 25 años.
0: 25, o sea que estás de aniversario también.
5: Sí.
0: Qué bien, qué bien. Oye, cuando cuando llegó Marta, tú estabas acostumbrada a trabajar con su madre, ¿verdad? Y cuando llegó Marta, dime la verdad, ahora que lo puedes decir. Cuando llegó Marta dijiste, puh, ahora vendrá la hija, que se va a creer que esto lo ha inventado ella, con las ideas nuevas, será una pija y verás la que se va a liar. Di la verdad, di la verdad.
5: No, porque
0: nada
5: yo
0: más que la verdad.
5: Había tenido la suerte de que en varias ocasiones, cuando se había necesitado a alguien, sí. ella cuando estaba de vacaciones de sus estudios, venía a trabajar conmigo.
0: Ah, vale.
5: Entonces, yo siempre ya había trabajado con ella. Y aparte, es verdad que ella siempre ha consultado qué os parece esto. Y las ideas que traía eran necesarias para que la joyería siguiera avanzando y no se quedara estancada.
0: Sí, es que... ahora vamos a hablar un poquito de ella también, ¿eh? Vamos a hablar un poquito de ella. Yo lo poco que la conozco, tiene pasión por el trabajo, pasión por su familia, pasión por el equipo. Porque el otro día me decía que vosotras sois, sois buena parte de los dos pulmones que tiene la joyería, sí. pues vosotras sois una. Y independientemente de que cuando alguien llega, llega con nuevas ideas, estoy seguro que Marta lo hizo con bastante delicadeza y con la ternura que ella le pone a todo, ¿a que sí?
5: Sí, además ella cuando quiere meter una marca nueva o cualquier cosa suele consultarnos y pedirnos nuestra opinión. Y la verdad es que siempre ha tenido en cuenta la opinión de cualquiera de nosotras tres. Entonces, pues eso también es muy bueno en un equipo.
0: Y además tengo la impresión, ahora que no nos está escuchando, de que es de esas personas que los días malos, que los tiene como todos, que no se le notan, quiero decir, o por lo menos no lo traslada. Es decir, vosotras, como nos pasa a todos, la veréis en, uy, Marta viene cruzada, pero supongo que es cruzar el umbral de la joyería y darse cuenta de que entra en su hábitat y que allí todo está bien, ¿no?
5: Hombre, yo por los años que llevo con ella, simplemente como entra por la puerta sé que tiene un mal día.
0: Ya.
5: Es verdad que ella cuando entra por la puerta lo deja a un lado.
0: Ahí está.
5: Y luego cuando estamos solas, pues solemos hablar y digo, ¿te ha pasado algo? Son 25 años conociéndola, entonces es normal que sepa, ¿sabes?, que algo pasa.
0: ¿Sabéis lo que ocurre? Que pocas veces ponemos en valor los que trabajáis cara al público eso que... Hay días, oye, que tienes un problema familiar, un problema sentimental, un problema económico, o que directamente no has dormido nada, te encuentras mal, y sin embargo, hay que tratar de que el cliente no lo note, o por lo menos que no lo pague, ¿verdad?
5: Sí. Es muy importante.
2: Lloramos todas muchos días y siempre nos puede un día, otro día, pero creo que el apoyo del equipo es fundamental. Y que te sientas libre de, oye, es que me ha pasado esto y es que no puedo. Pues si no puedes, vamos a hablar, siéntate, llora tranquila, vete y tómate un café.
0: Sí.
2: Si es que... Es que...
0: O yo te lo traigo.
2: Si se llama Estefanía, yo se lo traigo. Además no.
0: mensaje de una oyente de Teresa. Dice, hola, buenos días, felicidades a esta joyería, Iñaki. Me remonto a los años 70 que venía un señor de Cartagena vendiendo joyas casa por casa. Le comprábamos, pagábamos por meses, siempre traía novedades y detrás de una joya comprábamos más. Hasta que un día, ya era por los 80, nos dijo que había abierto una joyería. Él o alguien de su familia. Y me dice que... ¿Miguel?
2: Mariano.
0: Mariano, bueno.
2: Se llamaba M. Hernández y mucha gente pensaba que era Miguel Hernández, pero es Mariano.
0: Vale. Sí. El caso es que también llegó a comprar alguna cosita ahí y os desea un feliz día y un feliz aniversario. La historia de Joyería Hernández, que ya como hemos contado, nace el día que su abuelo coge la bicicleta y se viene de Cartagena a Torrevieja a traer joyas, madre mía.
2: Es un máquina.
0: Ahora vendría en patinete.
2: O sea, él decía, pobre tico, decía, yo no, eso de hacer deporte, yo no sé lo que es. Abuelo, te ibas en bici. O sea, eso que hacéis ahora de hacer deporte, ¿eso qué es?
0: Madre mía. Bueno, Marta, lo dicho, que hay que agradecerles a ellas, que son tu actual equipo, pero evidentemente a lo largo de todos estos años han pasado muchas personas a las que en algunos casos también hoy recordarás, ¿no?
2: Muchísimo, sí. Muchísimo. Personas que ya no pueden pasar seguro, sí. Y personas que van a estar ahí, o familias, sagas, familiares de aquí del pueblo. Me están llegando mensajes, o sea, ahora mismo el móvil que lo tengo ahí en el pie no para...
0: Ah, sí.
2: Claro. Bien. Claro.
0: Eso es por las redes sociales.
2: Y por la radio, que estamos aquí.
0: Ya es que como ahora todo el mundo dice que es por las redes sociales. Bueno, ¿qué va a pasar hoy? Venga, va. Ahora mismo os vais. Tienes que comprarle el desayuno.
2: A las 3.
0: Eso te iba a decir. Yo creo que hoy es el día de que todas tengan su desayuno, por si acaso. Vale. Abrís con normalidad. Abrís con normalidad.
2: Abrimos las dos tiendas con normalidad. Y lo que pasa que a partir de esta tarde, pues bueno, vamos a tener...
0: Esta tarde cierras Ciudad Quesada, supongo, ¿no? Para que se pueda venir.
2: El horario de Ciudad Quesada es de 10 a 6 siempre.
0: Oh, qué bien.
2: Ella vive así.
0: Anda, hija, qué horario.
2: Tiene un horario fabuloso.
0: Horario europeo.
4: De años.
0: Pero tú fíjate el valor que tiene Marta, Isabel. Tiene una con horario europeo, otra con horario de conciliación. Y luego estás tú.
2: Mi pie y mis manos.
0: Y luego estás tú. Bueno, que esa sonrisa que tenéis las cuatro la trasladéis durante todo el día. Esta tarde estaremos por allí a haceros una visita, a ver qué habéis preparado. Al final no has cortado la calle.
2: No, no he cortado la calle. Me he cogido mi trocito de aparcamiento porque vamos a montar ahí. Lo que pasa es que no quiero soltarlo todo aquí ya.
0: No. Escucha, y es que tampoco... Yo te voy a dar un consejo. Tampoco estemos toda la mañana hablando de esto porque al final te cortas la calle. Porque tú sabes que en Torrevieja cuando tiran un cohete, Isabel lo sabe bien, y, tirar un cohete es símbolo de que va a haber algo, de que va a haber o paella gratis o algo gratis. Y lo gratis, ya sabes que al final nos gusta a todos, ¿vale? Bueno, Marta, no quiero que te emociones, o sí, no sé. Tu familia.
2: Mi familia.
0: Hoy.
2: Hoy iba a venir mi madre, iba a venir mi hija mayor. Los otros son más pequeños y no me iban a permitir... disfrutar el evento. Van a estar ahí y vamos a acompañarnos y vamos a disfrutarlo juntas y muy bien.
0: Y ya está.
2: Ya está,
0: no quieres seguir hablando porque se...
2: Claro.
0: ¿Qué vas a meter tú, personalmente, en la cápsula del tiempo?
2: ¿Yo qué voy a meter? Voy a meter el sello que tengo todavía de mi abuelo. El sello de estampar las facturas y todo eso.
0: Sí.
2: Voy a meter alguna ficha. El otro día encontré una ficha de Quinita, la peluquera.
0: Hola, Quinita, buenos días. Ah, no, perdón.
2: Por ejemplo.
0: Es que, perdón, que se me ha ido a mí la olla. Sí.
2: Voy a guardar algunas cosas así, sí.
0: Vale.
2: Y un montón de recuerdos, si es que al final, para mí,
0: pero,
2: es que estoy en mi casa.
0: Pero como homenaje a tu abuelo...
2: homenaje a mi abuelo voy a llevar hoy joyas que le regaló a mi abuela.
0: Pero,
2: y a mi madre.
0: ¿Y las vas a meter en la cápsula?
2: No, me las voy a poner yo en mi cuerpo. Me las va a traer mi madre.
0: Es que como estábamos hablando de la cápsula, digo que como homenaje a tu abuelo vas a meter un sello.
2: Sí, voy a meter su sello de estampar. Tengo varias cosas. Tenemos también las pegatinitas de cuando mi madre, las que le poníamos a los paquetes.
0: Sí.
2: Vamos a hacer algo así.
0: Muy bien. Y a partir del 75 aniversario, ¿qué?
2: Es que eso pienso yo, no sé.
0: Claro.
2: No sé qué va a pasar.
0: Es que tú eres un torbellino de ideas. Entonces tendrás que inventarte algo.
2: Déjame que respire, Iñaki, que llevo un año. Que llevo unos meses.
0: Bueno, escúchame una cosa. Llevas un año fantástico.
2: Sí.
0: Todo lo que te ha pasado es bueno.
2: Sí, sí. Casi. Con sus capuzones. Con su revolconico, pero bueno. Algún revolcón me he llevado, ¿eh?
0: Hombre, en la vida algún revolcón hay que asumir. Si no, sería todo... Imagínate una vida llena de pétalos de rosas, ¿no? Alguna espinica siempre hay, Marta, en la vida.
2: Algún aprendizaje.
0: aprendizaje, efectivamente. Y pero hoy va a ser un día seguro precioso. Y nada, a trabajar. Como dice uno en la tele, a trabajar. Marta,
2: gracias,
0: que paséis un día fenomenal.
3: Gracias.
0: Y lo bueno de esto es que la historia continúa. Porque, a ver, tenéis intención de, supongo, de estar en el aniversario, no, en el, es
4: en
0: que
4: el,
0: no sé cómo...
4: ¿En el 90?
0: En el 100 directamente, el 100. Charo, nos vamos ya al 100. Ya, escucha, ¿para qué vamos a estar celebrando?
4: Sí.
0: No, ya en el centenario, que no me salía la palabra.
4: En el
0: centenario nos vemos, ¿no?
4: Sí,
0: ¿eh? Claro. ¿Por qué no?
2: ¿Por qué no? Bueno, solo voy a decir algo, y es que hemos preparado, es que no quiero hablar mucho, pero hemos preparado un fotocall.
0: Claro, claro. Eso está diciendo que no vayamos en bermudas. Vale, venga. Lo pillamos.
2: Y va a haber muchos recuerdos familiares en ese fotocall.
0: También.
2: Sí, para que la gente busque y se vea.
0: Entonces, un pantalón de vestir y una camiseta de vestir. Porque si vamos en bermuda, claro, esas fotos se van a quedar ahí. Y dentro de unos años dicen, mira este que viene a celebrar el aniversario de una joyería en bermuda. Bueno, que vaya, lo importante es que vayan con el corazón. Que vayan con el corazón y a lo largo del día pasaros por Joyería Hernández, que vamos a recordar dónde está, por si acaso.
2: En calle María Parodi 2.
0: Una calle María Parodi 2, ahora ya perfectamente transitable.
2: Perfectamente.
4: Y en la avenida de las Naciones
2: 22 en Ciudad Quesada.
0: Eso,
2: pero hoy la fiesta
0: está,
2: la tenemos en
0: ahí
2: Parodi.
0: Está Charo reivindicando lo suyo.
2: Diciendo.
0: Bueno, Charo, ¿qué más te queda por decir?
4: Yo, a mí.
0: A ti.
4: Poca cosa, que tenemos una jefa extraordinaria y que le deseo muchísimos más años así.
0: De éxito. Y de ser la superwoman, que dentro de 4 días aparece la revista.
2: Sí, ahora para agosto.
0: ¿Cuántos ejemplares? ¿Cuántos ejemplares has encargado?
2: Pues he encargado por lo menos 14.
0: Estefanía.
3: Dime.
0: No, dime tú. ¿A quién le quieres dedicar este triunfo? Como dicen en el fútbol.
3: Pues a mi jefa, Marta, y bueno, todas las personas que han trabajado con ella, que gracias a que muchas no están, estoy yo.
0: Sí. Claro, está bien. Pues, sí, tú le das las gracias a la persona que se fue.
3: Por su buen trabajo.
0: Claro.
3: Y por ahora no estar, estoy yo.
0: Qué forma más bonita de empezar la mañana.
3: Sí.
0: Isabel, y tú supongo que aparte de a Marta también le quieres dar un saludito hoy a tu familia. Porque muchas veces, cuando nos implicamos tanto en nuestro trabajo, la que sufre es la familia. ¿Eh?
5: Bueno, sí. Lo que pasa es que yo
0: tengo
5: la gran suerte de tener una familia maravillosa, aunque hay algunas que hoy no están conmigo, pero siempre están en mi corazón. Y a Marta, aparte de ser mi jefa, en los momentos más duros de mi vida, siempre está a mi lado. Entonces, gracias.
0: Pues, ¿qué? Marta, esto es así. Si me habéis invadido es para que yo...
4: Hurgáis,
0: hombre. De todas formas, lo más...
2: Pero es que tenemos la lágrima muy fácil. Si hurgamos...
0: Hombre, pero escúchame una cosa. Es que por eso trabajáis en una joyería. Sois delicadas como las joyas.
2: Eso es verdad.
0: Pero lo más importante, lo más impactante de este ratito que hemos pasado aquí es cuando Isabel y sobre todo Charo se ha enterado que Marta muchos días le lleva el desayuno a Estefanía. Eso va a ser un antes y un después. A Charo la está llamando ya algún cliente que le diciendo que...
2: Te van a hacer bullying.
0: Sí. No hablemos.
4: Cruz y raya.
0: Pasarlo muy bien y si Dios quiere esta tarde nos vemos, ¿vale?
2: Sí, por
0: ahí
2: favor,
0: estaremos,
2: sí,
0: ahí estaremos para disfrutar. Y Isabel, permíteme que ese recuerdo que tú has tenido, pues que lo tengamos... No hacen falta palabras para recordar lo que es la mata y lo que fue el matero. O sea
5: pues que... Sí. Además, mucha gente, yo hablo siempre, cuando hablo de él no hablo en pasado,
0: ya.
5: Porque mientras yo viva, él está conmigo.
0: Pues sí, José Eduardo Gil Rebollo.
5: Sí.
0: ¿Os suena? Un parque, una zona de ocio, de esparcimiento que hay en la mata. Es que Eduardo tiene razón, Isabel. Si es que... ¿Cómo nos hiciste esto? Pero bueno, aquí está su impronta. Sí. Pasarlo muy bien.
5: Gracias. Gracias. Gracias.
0: Un abrazo. Por cierto, Estefanía, ¿qué café tomas?
3: Café no, pero zumo de naranja sí.
0: Ah, que no es café, que es zumo de naranja. Ah, madre mía, madre mía.
4: En fin.
0: Bon anniversaire, bon anniversaire. Y disfrutar. Esta tarde nos vemos.
3: Gracias.
2: Un abrazo, gracias.
0: Pasaros por Joyería Hernández a lo largo del día y aunque no tengáis nada que comprar, pues seguro que un saludito se merece este equipazo que dirige Marta Mercader, que han invadido la radio y yo encantado porque, como dice la canción, la vida en estos ratitos es bella.

0: Oye, pues te voy a decir una cosa. Empezar así una mañana con una invasión de este tipo y para celebrar algo tan bonito como el 75 aniversario de un establecimiento de Torrevieja es una maravilla. Mejor no se ha podido empezar este viernes, 26 del 6 del 26. Y desde aquí, pues, transmitirle a todo el comercio de Torrevieja energía. Porque los comercios, el comercio tradicional, muchas veces necesita eso, necesita saber que no les vamos a abandonar, ¿no? Yo siempre tengo la misma contienda, ¿no?, con el tema de internet, ¿no?, y las compras web impulsivas. ¿Qué quieres que te diga? Al final tú entras a un establecimiento cuando hay una persona, pues como Marta, como su equipo, y les preguntas, oye, mira, que estoy pensando que quería comprarle ahora para la Virgen del Carmen a mi mujer, a mi madre, a una amiga, algo, ¿qué me recomiendas? Mira, no tengo este presupuesto. Eso no te da la frialdad de la web, no te la da. Y a veces encima lo que te llega de la web no tiene nada que ver con lo que tú has pedido, con lo cual sigamos impulsando y apoyando el comercio tradicional, ese que además enciende el escaparate cuando se hace de noche en invierno y que ilumina nuestras calles, que como siempre digo muchas veces, si ese escaparate, si todos los escaparates se apagaran, nuestras calles se quedarían frías, vacías. Y sobre todo lo más importante, sin personas, sin profesionales que nos atienden. Por eso cuando vayamos a tomar un café o vayamos a comprar un paquete de chicles o a cualquier otra cosa, pensar que hay personas que están ahí, que igual han tenido o no tienen su mejor día y que igual hoy no les toca sonreírnos como lo hacen habitualmente. Una noche la tristeza. Por eso digo, el comercio tan importante en la vida de una ciudad, que hoy, mira, está de enhorabuena porque Joyería Andante celebra su 75 aniversario. Y si es importante el comercio, también es importante la hostelería, porque hoy también tenemos otro acontecimiento. Hoy tenemos la clausura de las jornadas gastronómicas Torrevieja y el Mar, que han sido todo un éxito y que ponen el colofón en la Mar de Bien. Unas jornadas, como digo, exitosas, desde que arrancaron el día 5 en Las Villas, posteriormente en Luna Creciente, en Luz de Mar, y hoy, como digo, la clausura en la Mar de Bien.
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0: El metro que En cuanto Ana María Hortela no encuentre aparcamiento, abre, porque esa es otra. O igual hoy ya está ahí, clava, en el metro, por si necesitamos algo para este fin de semana, que tenemos algún acontecimiento como el 75 aniversario de Joyería Hernández y hay que comprarse un pantalón o una camisa de vestir, ¿no? ¿Ya estás ahí, Ana María? Que ya tienes garaje. ¡Oh, qué maravilla! Bueno, oye, prepárame las ofertas de verano, que estamos ya en verano, que no estamos en primavera. Hablando de verano y de primavera, el tiempo, vamos a ver qué pasa hoy con esta humedad que algunos están notando sustancialmente.
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0: Rubén Torregrosa, buenos días. Se ha ido la ola de calor en toda España y nosotros, ¿qué?
2: Hola Iñaki, ¿qué tal? Muy buenos días. Hoy hemos amanecido en Torrevieja con el cielo cubierto de nubes bajas, unas nubes que han ayudado a que la sensación de bochorno haya sido muy considerable durante toda la noche. Hemos tenido una noche con mínimas en el entorno de los 23-24 grados, pero con una humedad que se ha mantenido por encima del 70%, incluso del 80% en la mayor parte del término municipal. En algunas zonas incluso se han alcanzado momentos de humedad por encima del 90%. Sensación de bochorno muy considerable que se va a mantener en estos próximos días. Seguiremos hablando de alternancia de nubes y claros, con más nubes sobre todo a últimas horas del día y primeras horas de la mañana, y hoy esperamos que la temperatura máxima ronde los 28 o 29 grados. De cara al fin de semana la situación será muy parecida, nubes y claros sobre todo durante las madrugadas en nuestra zona y con temperaturas de momento sin demasiados cambios, mínimas en el entorno de los 23 grados y máximas en el entorno de los 29 o 30 con viento flojo de levante. Todo apunta a que la semana que viene el tiempo seguirá siendo estable y subirán un poco las temperaturas, tanto las máximas como las mínimas, con el viento de levante soplando en general con poca intensidad. Nada más por mi parte, espero que paséis un muy feliz día y un muy feliz fin de semana.
0: Igualmente, Rubén, y cada vez está más cerca el 12 de agosto, que del que tenemos que hablar, del famoso eclipse. 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
0: Bueno, como puedes imaginar, las portadas de la prensa española, como la del resto del mundo, hoy se abren con imágenes de desolación, de tristeza, de ruinas. Devastación en Venezuela, titula el diario El País. El balance inicial habla de al menos 2 centenares de fallecidos, pero se teme que la cifra crezca mucho más. Se ha confirmado ya la muerte de 2 personas de origen español y 80 continúan desaparecidas, según el Ministerio de Exteriores. Y la catástrofe pone a prueba la capacidad de gestión del gobierno de Delcy Rodríguez. En el diario ABC, Venezuela se rompe. edificios colapsados, infraestructuras destruidas, miles de personas sin hogar y una cifra de muertos que nadie se atreve a calcular tras ese doblete sísmico que devastó Caracas y La Guaira. Donald Trump activa al ejército para preparar una gran operación de ayuda por la catástrofe. El gobierno de España también ha enviado ya a fuerzas de la UME y se han suspendido varios vuelos comerciales para tratar de que en esos vuelos comerciales pueda viajar ayuda humanitaria. Y también se han tenido que suspender otros vuelos comerciales porque uno de los aeropuertos ha quedado bastante dañado y no era seguro llegar hasta allí. Y la colonia, la amplísima colonia venezolana residente en España, que reza por los suyos y que ve con preocupación el futuro a corto plazo de las ciudades afectadas. En el diario El Mundo, un testimonio de las primeras horas: rescatamos a la gente con las uñas, aquí no ha llegado nadie. Las primeras horas, que evidentemente han sido durísimas porque no había medios suficientes como para hacerle frente a una tragedia como esta. Esperemos que toda esa ayuda internacional esté llegando ya a Venezuela. En el diario La Razón, una impactante fotografía de una mujer frente a un edificio prácticamente derruido. Y recuerda La Razón que Delcy Rodríguez ha declarado el estado de emergencia en medio de las lentas labores de rescate. Desde España ha salido una dotación de la UME y también un equipo de la AECID. Pues gracias por estar ahí, la Unidad Militar de Emergencias, que siempre da la cara. Y me vais a permitir que, hablando de rescates y de la labor que hacen los cuerpos y fuerzas de seguridad, le demos la enhorabuena por su trabajo, pero esta vez doblemente, a efectivos de la Guardia Civil de Torrevieja, que salvaron la vida de una bañista de 48 años tras sufrir un ahogamiento en Torrevieja. Cuenta el diario Información que los agentes practicaron a la mujer maniobras de reanimación durante más de 30 minutos en la playa de Los Locos hasta lograr estabilizarla. Y publica el diario Información una fotografía difuminada de uno de los guardias civiles en el hospital, supongo que en el momento en el que ella le daba las gracias a él y a sus compañeros por salvarle la vida. Pues esos son los hombres y mujeres que forman los cuerpos y fuerzas de seguridad y que a veces se van a casa con la tremenda satisfacción de que su trabajo consigue salvar vidas. Hoy casi no merece hablar de política, porque frente a la devastación en Venezuela, los problemas que tengamos nosotros aquí, que si lo de esa moción para pedir la dimisión de Sánchez, que no tiene ninguna validez, aunque la hayan presentado, que si Zapatero ha solicitado la nulidad general de la investigación. Los temas que ocupan a la clase política española, digo a la clase política, a los ciudadanos, la verdad es que va a llegar un momento que ya vamos a estar tan saturados de esta información que lo único que vamos a querer es que alguna vez nos toque volver a votar para decidir si queremos seguir con este gobierno de coalición o queremos un cambio, pero parece que hasta 2027 no va a tocar. Y por eso decía antes que al final, mira, lo de esta noche, lo de esta madrugada va a ser histórico. Porque España se va a levantar a las 2 de la madrugada o no se va a acostar para ver ese España-Uruguay. Tengo mucha curiosidad por saber la audiencia que va a dar ese partido, porque a quien le pregunto me dice que sí, que lo va a ver, de una forma u otra, es decir, sin acostarse o poniéndose el despertador. En un partido que insisto, nos da mucha rabia que tenga que ser Uruguay la que pague los platos rotos en el caso de que España decida ganar, porque los uruguayos la verdad es que nos cambien. Pasa con la colonia uruguaya como con la colonia argentina, que son gente amable, empática, y me va a dar mucha rabia si finalmente España gana, que es lo que le toca, lo que tendría que hacer, pues que Uruguay se quede fuera del Mundial, un país que tiene 2 estrellas y 2 Juegos Olímpicos. Veremos a ver qué pasa, veremos a ver si al final hay milagro uruguayo y pueden colarse en la siguiente fase con un empate o ganándonos. Oye, que igual esta noche es a nosotros a quien nos toca perder. En fin, son las 10 y 16, esto es Onda Azul Torrevieja, es viernes, enseguida ponemos una de esas canciones de viernes, animadita, para todo el comercio y la hostelería, y para ti que nos estás escuchando en cualquier rincón, en tu oficina, en casa, en la playa, o vaya usted a saber.
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0: Bueno, entonces le ponemos un poquito de ritmo a la mañana del viernes, ¿no? Un viernes en el que, por supuesto, tendremos las novedades Spotify. Pero mientras llegan y no llegan, pues venga, a animar la mañana. De la mano de Raúl Alejandro y Camilo y su icónico Tatu.

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0: Bueno, os voy a hacer spoiler. España hoy no va a ganar. Es probable que España pierda hoy su primer partido. Y la culpa de todo se la vamos a echar a Inmaculada Sala Boades. Y tú dirás, ¿por qué, Iñaki? Déjala tranquila. No. Ha roto hoy la tradición. Ya veremos si no perdemos esta noche. Ay, Dios mío. Esquinelo, echo mucho de menos a Italia en los mundiales. Que sea el último mundial que yo vaya a ver en el que no esté Italia, ¿eh? Por favor.
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0: Inmaculada Sala Boades, buenos días y feliz viernes.
2: Hola, muy buenos días a todos y feliz viernes.
0: ¿Por qué no preside la camiseta de España hoy en el estudio de Onda Azul?
2: Que yo siempre tengo una explicación para todo.
0: Sí, hombre, claro.
2: El partido no es hoy, el partido es mañana.
0: Anda, venga.
2: Es a partir de las 12 de la noche, con lo cual ya es mañana.
0: O sea, que vas a venir, esta noche vas a venir a la radio a las 12.
2: Yo esta madrugada
0: Y vas a poner la camiseta.
2: Mira, me han invitado a una barbacoa. Entonces yo llegué a la barbacoa mi camiseta hasta que sea el partido.
0: No, rectifica. Nos han

0: Invitado a una barbacoa.
1: ¿A ti también te han invitado?
0: Hombre, pues si no me han invitado, me invitas tú.
1: Ah, bueno, vale.
0: O sea, ¿te vas de barbacoa esta noche?
1: Sí.
0: Ole tú.
1: Claro.
0: Pero, ¿barbacoa o asado?
1: No, barbacoa.
0: Barbacoa española, de hombre, toda claro. La vida. Vale, ¿no? Como, porque tú sabes que el uruguayo...
1: Sí, pero en este caso no hay uruguayo.
0: El uruguayo también presume de hacer el mejor asado del mundo, que tiene una rivalidad argentina y uruguaya ahí con el asado.
1: Uh-huh. No.
0: O sea, ¿te vas de barbacoa?
1: De barbacoa y ya me pondré la camiseta pues para dar ambiente.
0: Muy bien, claro. Tendrás que comprar algo para la barbacoa, digo yo.
1: Pues yo me encargo del dulce, como siempre.
0: Ah, tú... Ah, vale, ya la... lo que se refiere a la longaniza blanca, roja,
1: la panceta eso ya está todo preparado.
0: Está todo preparado, uh-huh. Y tú pones el dulce. Eso muy es. Bien. Bueno, ¿qué remedio que comprarle ese argumento de que el partido es mañana, efectivamente? Bueno, entonces te vas a... evidentemente te vas a esperar a las 2 de la madrugada para ver el partido.
1: Hombre, claro,
0: ¿os juntáis,
1: que sí.
0: ¿Os juntáis muchos?
1: Pues la verdad es que no lo preguntó. Me dijeron ayer, ¿te viene? Digo, pues sí, pero no he preguntado. Pero aún así, aunque... Bueno, no sé yo, porque a mí estos partidos me gusta verlos sola.
0: Esta
1: es la
0: noche
1: verdad.
0: Va a ser muy curioso.
1: Digo, esa es la verdad, pero bueno.
0: Esta noche va a ser muy curioso las personas que no les gusta el fútbol o que incluso habrá alguna persona que viva sola y que tal. Y que si
1: y a medianoche, claro, suene por ahí un gol por ahí.
0: Y que si España marca algún gol, sí, que esperemos sí, que sí.
1: Que seguro que sí, claro.
0: Suene gol.
1: Oy.
0: Y bueno, y como a los más jóvenes les dé por celebrar la clasificación y salir a pitar, pues imagínate la madrugada.
1: Claro, hombre, yo creo que salir a pitar no, pues una clasificación pasa. Pero que bueno, en el edificio sí que se oiga gol y el vecino de arriba, el de abajo...
0: Sí, salte y todas esas cosas.
1: Sí que es lo normal. Sí. Eso va a ser gracioso.
0: Y ese vecino que no le gusta el fútbol o que no sabe nada de qué va la cosa y que al día siguiente que tenga que madrugar, dirá, gol, os voy a dar yo a vosotros gol. Bueno, pues pedimos desde Onda Azul comprensión, ¿vale?, a todos los vecinos y vecinas. Y no sé si en algún local también se atreverán a poner una pantalla o no sé la ordenanza que dice con respecto a eso.
1: Pagarán.
0: Ya, no, lo da Televisión Española esta noche, no hay, en ese sentido no hay problema.
1: Ah, bueno, vale, entonces se puede sacar, pero entonces ¿por qué no se podía sacar la pantalla a la calle?
0: Porque los partidos de DAZN, de los derechos de DAZN...
1: Vale. Ah, entonces sí. En mi barrio creo, seguro que alguien sacará la televisión.
0: No me hagas caso, pero yo creo que siendo el ente público quien lo emite, sí que se puede sacar la televisión a la terraza. O sea, no lo sé. De todas formas, vamos a esperar, porque igual resulta que no hay nadie que a las 2 de la mañana.
1: Y ahora digo yo, ¿y quién multa eso?
0: Pues hombre, no se debe, no se debería.
1: ¿Pero quién? ¿Es la policía local que ve una televisión y dice multa o quién?
0: Pues en este caso creo que sería la policía local, dependiendo de la ordenanza municipal que tengamos, o la policía autonómica. Pero bueno, vamos a esperar.
1: Es aquí no está, ¿no?
0: Vamos a esperar, viene poco. Vamos a esperar que no pase nada y que... Hombre, tampoco creo que ningún establecimiento vaya... a esperar a las 2 de la mañana
1: a sacar la televisión.
0: Lo normal es que terminen su horario laboral y se vayan a su casa también o a donde sea a disfrutar ellos del partido. Porque a las 2 de la mañana...
1: Pocos locales hay
0: abiertos, ¿no? Bueno, vamos a esperar qué pasa en ese partido en el que España se juega a ser primera de grupo, que es importante porque todo el mundo coincide que el lado que nos correspondería o los cruces que nos corresponderían serían más amables, pero es que ¿cómo se ha metido Uruguay en este charco? ¿Cómo hemos llegado? Si pensábamos que hoy íbamos a llegar los 2,6 puntos y ahora resulta que Uruguay está en una situación límite.
1: Y su marido uruguayo y estaban ahí, dice, esta noche estamos, nos da igual, no hay emoción, gane quien gane. Pues ellos son uruguayos, pero están en España ya muchos años, pues son españoles igual. Y dice, además, Uruguay no lleva nada, con lo cual vamos a disfrutar con España. Bueno, pues nada.
0: Ay, Dios mío.
1: Me convence nunca, ¿sabes tú? Que eso de, este no lleva nada, mira, menos llevaba Cabo Verde y no metimos ni un gol. En fin, pero bueno, no, hoy vamos a ganar, hoy
0: el
1: sí.
0: El problema de Uruguay es que tiene solo 2 puntos y para ser, como mínimo, necesita un empate. Pero es que para... igual con el empate hasta tampoco le serviría, o sea que, en fin.
1: Oye, ¿qué me dices del partido de ayer de Alemania con Ecuador?
0: Que te mando un mensaje.
1: Ese también era previsible, ¿no?
0: Te mando un mensaje, mira, te lo voy a mandar, hombre, te lo voy a mandar.
1: Ese resultado era previsible.
0: Espérate que te lo voy a mandar. El mensaje que mandé ayer, cuando llevábamos 20 minutos aproximadamente de partido. Mira, ese mensaje lo mandé ayer a las 22 horas y 18 minutos. Léelo, aunque no está gramaticalmente bien escrito, ¿vale? Pero era dentro de un contexto. ¿Qué pone ese mensaje?
1: Que pierde Alemania hoy, ya verás.
0: Claro. Sí, pero no por nada, porque Ecuador se jugaba el pase a la siguiente fase.
1: Pero pues hoy nunca
0: Alemania
1: hay que subestimar a ningún
0: equipo.
1: Estaba
0: relajadita, los ecuatorianos corrían, corrían, corrían y al final, qué alegría. Por cierto, decías tú, no vamos a celebrar pasar a la siguiente fase, a 16avos de final. Pero lo debiéramos celebrar, porque al final es el primer pequeño triunfo. Que lo que pasa es que como vamos de creemos que vamos a llegar a la final, pues bueno, pasar a 16avos, pero, oye, ¿cuántos países se van a quedar? Pregúntale a los checos o a los turcos.
1: Bueno, ya.
0: Por eso te digo.
1: Pero...
0: Bueno, cada uno que lo celebre
1: como quiera.
0: 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Y champán suficiente como para celebrarlo. Bueno, pues ya tenemos algunos cruces, ¿sabes?
1: ¿Tenemos ya alguno interesante?
0: Bueno, interesante, todavía no. Confirmado ya un Sudáfrica-Canadá.
1: Oye.
0: ¿Eso qué significa? Que uno de esos dos países que no están acostumbrados a grandes alegrías en el fútbol la van a tener. Uno de los dos estará en octavos. Imagínate, Sudáfrica o Canadá, si pasan, qué fiesta. Y luego, pues, falta por confirmar algunos cruces, sobre todo el de España. A ver qué pasa. Si somos primero de grupo, si nos vemos con Austria o con quién nos vemos. Vale, te cuento rápidamente, porque a estas alturas supongo que todo el mundo lo sabe ya, que en el grupo de Alemania ha pasado Alemania como primera, Costa de Marfil
1: ¡olé!
0: Como segunda, la
1: bien,
0: primera vez
1: bien.
0: Que Costa de Marfil se mete en una siguiente fase, y en ese grupo también pasa, como decimos, Ecuador como tercera, ¿vale? Y esta madrugada, ¿qué ha pasado? Pues que Japón y Suecia han empatado a uno, que les vería a los dos de maravilla, porque los dos pasan. Y que los Países Bajos le han ganado 3-1 a Túnez y pasan sobrados. Y luego, en el grupo de Turquía, fíjate tú, Turquía, vamos a ver. El grupo era Paraguay, Australia y Estados Unidos. Y Turquía. La Turquía, daos por hecho de que...
1: No, sí.
0: Turquía, última del grupo, y ya están haciendo las maletas. Bueno, estarán ya camino de casa. Pasa Estados Unidos como primera del grupo, Australia como segunda, y probablemente Paraguay con 4 puntos también se meta. Y además de lo que nos interesa a nosotros, que es el partido de España, hoy también hay un precioso partido, Noruega-Francia, Haaland contra Mbappé, ¿vale? Y Senegal-Irak. ¿Aquí qué va a pasar?
1: Bueno, que Haaland ya no viene, ¿no? Qué pena. Si no hubieran sido compañeros en la próxima temporada.
0: Correcto. ¿Aquí qué va a pasar? Pues que Francia y Noruega se juegan el primer puesto porque tienen 6 puntos, y que Senegal e Irak probablemente, aunque ganen, no van a poder estar en la siguiente ronda, porque con 3 puntos va a ser complicado. Va a ser muy complicadito. Y si te vas a quedar a ver a España, te recuerdo que a esa misma hora juega Cabo Verde frente a Arabia Saudí, y los caboverdianos ganando.
1: Olé.
0: Son equipo de 16avos.
1: Muy bien, venga, vamos,
0: Alcides. Y si luego quieres seguir la fiesta, a las 5 de la mañana tienes Egipto, Irán y Nueva Zelanda, Bélgica, ¿vale? Y ya mañana a las 11 de la noche Croacia, Ghana y Panamá, Inglaterra. Pues eso, Inma, que vamos a ver qué pasa.
1: A por ellos.
0: Y lo dicho, vecinos y vecinas de Torrevieja, si hoy a las 3 de la mañana o a las 2 y cuarto o a las 2 y 20
1: escucháis hoy un grito,
0: no asustaros. Eso es que España ha marcado, o que tenéis unos vecinos uruguayos que están celebrando un gol de Uruguay. Nosotros son las 10:38 y recibimos un viernes más a Emilio Rogel de Óptica Chantal, que vendrá a contarnos alguna novedad, claro que sí. Emilio creo que no es muy futbolero. No le veo yo a Emilio esta noche a las 2 de la mañana ahí puesto de camiseta de España viendo el partido. Pero bueno, que lo cuente él enseguida.
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0: Bueno, pues lo dicho, que vamos a hablar un ratito con Emilio Rogel porque, como os decía antes, qué importante es el comercio de Torrevieja hoy que estamos celebrando el 75 aniversario de Joyería Hernández. 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

0: Emilio Rogel, ¿qué tal? Buenos días.
1: Hola, buenos días, Iñaki.
0: Bueno, ahora sí que sí, el verano ya está aquí. Estamos a 26 de junio y se da la circunstancia de que este año hay dos días ahí, lunes y martes, que yo creo que habrá personas que se las habrán guardado. Y es muy probable, estaba comentando yo esta mañana, tengo yo la teoría, la hipótesis, de que esta tarde veamos entrar mucho tráfico a Torrevieja, porque claro, si tú trabajas en una gran empresa de Madrid, de cualquier del País Vasco, dices, oye, si me cojo el 29 y el 30 de junio, tengo 5 días más para vacacionar. O sea que es probable que esta tarde lo notemos, ¿no?
1: Sí. Estamos ya, a ver, la ciudad está llena de gente casi todo el año, ¿no? Pero bueno, desde Semana Santa para acá la verdad es que no ha bajado. O sea, o yo he tenido la sensación de que no ha bajado. Las carreteras están llenas de coches, las terrazas y, bueno, centros comerciales, centro de Torrevieja también, la zona del paseo está siempre repleta de gente y la verdad es que da gusto, ¿no? Que cada vez más pues tenemos público para llenar nuestras calles y nuestras zonas de ocio y demás, y eso es un placer para Torrevieja y un orgullo también porque ha sabido posicionarse a ese nivel.
0: La sensación que estamos teniendo es que el verano se presenta pleno, con gentío.
1: Sí, va a haber mucha gente. Imagino que, pues bueno, leía hace no tanto que es una realidad el hecho de que la inflación, pues sí que incluso hace que las familias en general, no solamente españolas, también familias que vienen de toda Europa a visitarnos, cambien un poco lo que son sus hábitos de consumo, y si antes pues se hacían esos consumos en restaurantes, bares, terrazas y demás prácticamente durante todo el día, todos los días que ellos permanecían aquí, ahora pues eso se restringe a ciertos días de la semana, porque realmente sí es cierto que los precios están como están. Eso es una realidad, pero que Torrevieja va a estar llena de gente, que eso también genera oportunidades de negocio y muchísimo empleo para la ciudad de Torrevieja, y que como digo, pues es algo que podemos decir bien alto, que Torrevieja está, bueno, es el líder en el sector turístico en todo el Mediterráneo.
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0: 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Porque hay muchas preguntas que hacernos cara a ese 12 de agosto.
1: Sí.
0: Vamos a ver qué día tenemos en la ciudad.
1: Sí.
0: Si tenemos suerte, aunque leía el otro día que el turismo de eclipse se ha disparado, uh-huh. O sea, en los lugares donde supuestamente mejor se va a ver ese eclipse,
1: ya está todo cogido,
0: todo agotado.
1: Es una cosa tremenda.
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1: Claro, ¿eh? Claro, así es, porque creemos en la ciudad, creemos en el corazón, que es el centro comercial y administrativo de Torrevieja de tantos años, y confiamos en que este 2026, como tú bien has dicho antes, va a ser un punto y seguido, pero en realidad lo que es un punto de inicio para volver a sentir el latir de ese pálpito que Torrevieja siempre ha sido como motor generador de poder económico y comercial en la provincia, y bueno, sobre todo en la comarca de la Vega Baja, donde siempre hemos sido referentes y donde tantas personas tienen a bien el visitarnos, no solo cada verano sino durante todo el año, y eso pues es lo que hemos querido remarcar ahí, Iñaki, y me alegra que hayas hecho
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1: Sí,
0: todo
1: 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Sin duda, es muy... Bueno, pues es un orgullo, ¿no? El poder señalar que estamos en el centro de Torrevieja y que queremos seguir siendo, pues ahí, referentes, no solo nosotros, sino también nuestros vecinos, como un punto neurálgico del comercio y la economía comarcal, en este caso estoy seguro, y quizá también provincial, si no ahora, en un futuro muy cercano. O sea, porque nos estamos posicionando muy, muy bien. Y en ese sentido, Óptica Chantal no se quiere quedar atrás.
0: Bueno, Emilio, tenemos que hablar hoy, quiero hablar hoy un poquito con detalle, con un poquito más de detalle, de un producto que creo que no lo hemos vendido muy bien. Y me explico. Hablamos de las gafas que sirven para interior y exterior.
1: Las lentes Transitions.
0: Vale, es decir, la gafa de vista que se convierte en gafa de sol.
1: Así es.
0: Esto ya no hay que vender un riñón para comprarse una gafa de estas, ¿no?
1: No hay que vender un riñón. También, tenemos precios bastante asequibles si hablamos de las lentes como tal, pero también en packs de montura y lentes. Y lo que sí que hay que diferenciar, en primer lugar, es que las tecnologías no son las mismas. Cuando uno opta por lo que llamamos una lente fotocromática y adquiere una lente de la marca Transitions, está optando por una lente de la máxima calidad. Y eso significa que es la lente más blanca en interiores, con una transmitancia del 97%, a veces el 98%, dependiendo del color que elijamos cuando cambia, y que a su vez se pone tremendamente oscura en ciertas condiciones de luz y temperatura. Pero, por lo que tú has comentado antes, Iñaki, hay que señalar bien que esas lentes no son o no convierten a nuestras gafas en unas gafas de sol. Esa es una diferencia importante. ¿Vale? No sé si me explico.
0: No te has explicado.
1: Vale.
0: Cuando... Bueno, Seguro que hay gente que te ha entendido,
1: no,
0: pero,
1: porque tú
0: pero, yo no.
1: Tú me has, o sea, tú has querido dar la introducción a este producto diciendo que la lente se convierte en gafa de sol. O sea, que la lente hace que nuestras gafas se conviertan en gafa de sol, cuando en realidad no es así. Lo que hacen estas lentes es que se convierten en una lente que nos protege del sol en el 90% de los casos, pero no va a ser nunca una gafa de sol, no es un sustitutivo de una gafa de sol. Siento montar un poco aquí el lío, porque tenemos que entender que el que quiera comprarse unas gafas de sol porque su actividad al aire libre es todo el tiempo de trabajo o todo el tiempo de ocio en el mar, en la montaña, de cara al exterior y demás, y necesite una alta protección para sus ojos y tenga una tremenda sensibilidad a la luz, la lente Transition se le va a quedar corta. ¿Vale? Es decir, que en el 90% de los casos esa lente es efectiva, pero no es una gafa de sol.
0: Vale.
1: O sea, para eso hay un producto específico que es efectivamente el de las gafas de sol, pero que a casi todos nos va a servir y que casi todo el mundo está contento. Nosotros hacemos más por remarcar cuáles son los hándicaps de esta lente Transitions.
0: Claro. Yo puedo dar fe de ello.
1: ¿Vale? Y las lentes Transitions, ¿vale? Sí. El hándicap que tienen en la inmensa mayoría de las personas, y es lo que hay que hacer ver, es que no son completamente transparentes.
0: Ya. Lo que pasa que sí que es verdad, Emilio, que es bastante cómodo,
1: claro,
0: el utilizar la misma gafa,
1: sí,
0: para interior y para exterior,
1: sí,
0: y no tienes que andar con dos estuches,
1: claro,
0: con dos gafas,
1: sin duda.
0: Y las personas que somos despistadas, imagínate.
1: Cada vez es más efectiva, cada vez la lente es más blanca en interiores, cada vez es más oscura en exteriores, pero hay ciertos casos en los que tenemos que hacer ver a nuestros clientes y amigos que no va a ser la mejor solución para ellos. ¿Por qué? Porque efectivamente va a llegar la noche, voy a coger el coche y cuando esté por en medio del campo o en la autovía, sí, y no encuentre ninguna luz de farolas,
0: sí,
1: pues la lente no va a ser totalmente transparente. Va a tener un poco de color. Entonces hay personas a las que eso les puede restar algo de nitidez.
0: Vale,
1: y a la vez... Sí, y a la vez, a plena luz o a pleno sol, si mi trabajo, imagínate, no lo sé, me dedico al mundo de la náutica, te voy a recomendar unas gafas de sol, no unas lentes Transitions. Pero para todo lo demás es una lente fantástica, que además cada vez se activa más rápido y desactiva más rápido, y que además, como digo, ya llegamos a un 97%, 98% de transmitancia de luz, lo cual quiere decir que solamente es un 2% lo que oscurece cuando está totalmente blanca.
0: Ya,
1: prácticamente nada. Pero hay personas sensibles que lo notan.
0: Vale. Con lo cual, tú decides si
1: claro,
0: te va bien o, por el contrario, si has tenido ya la experiencia con ese tipo de gafa y no estás convencido, pues nada, te compras unas de vista y ahora, como desde 99 euros te puedes comprar unas de sol graduadas, oye, pues ya está. 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
1: Si no, ¿quieres que, o sea... Entiendo que igual no he terminado de... Algunas características más del Transitions, ¿os queréis escuchar? ¿O
0: sí, claro.
1: Así, no, resumidamente.
0: Sí, es que a mí, vale, vamos a ver, a mí me parece el invento del siglo. Sí. Quiero decir, el hecho de que puedas tener una gafa de vista graduada que también tenga una lente Transition que te permita utilizarla al sol, me parece fantástico. Pero, evidentemente, tú eres el técnico, tú eres el que nos tiene que decir en qué casos es conveniente y en qué casos no.
1: En la inmensa mayoría de los casos es conveniente. De hecho, una de las características que tiene Transitions es que solamente por el hecho de ser esa tecnología, y hablo de Transitions, no de otras marcas, ¿vale? Estamos hablando de una lente fotocromática a la que le estamos añadiendo el nombre comercial. ¿Por qué? Porque sí es cierto que en Óptica Chantal defendemos la calidad, y la calidad se llama Transitions, que es la lente que más activa, más rápido activa, y además donde también encontramos una mayor paleta de color, ¿vale? Entonces, con Transitions además tenemos protección a pantallas ultravioleta y filtro bloqueo pantalla de luz azul. Es decir, solamente por el hecho de ser Transition y yo ponerme delante de mi ordenador, de mi tablet o de mi teléfono, ya encuentro el bloqueo de la luz azul que me podrían aportar unas lentes específicas para ello. Además de eso, la paleta de colores es inmensa. Antes teníamos gris, marrón, verde, pero ahora, Iñaki, hay diferentes tonos de verdes, tenemos colores rubíes, es decir, tenemos lentes en color amatista, azul zafiro y demás que podemos combinar con el color de nuestra montura, si es que queremos así, ¿no? Entonces hacemos unas gafas casi del hecho hacerlas personalizadas, ¿no? Y la gente sale encantadísima con esto. Pero vale, hay una precaución que nosotros siempre también tenemos que dar con respecto a estos cristales, y es que son algo más sensibles que las lentes convencionales. Son sensibles a la luz y a la temperatura.
0: Ya.
1: Entonces, cuando las sometemos a muy alta temperatura, imagínate que yo, pues, no sé, me gusta cocinar y me voy a hacer una barbacoa con mis gafas Transitions fantásticas y estoy ahí todo el rato, que me da vapor, sí, calor, o las olvido un día en la guantera del coche, por ejemplo. Hay diferentes circunstancias en las que esa luz y esa lente se puede cuartear y no activar bien.
0: Calidad Bariluz, por ejemplo.
1: No, también. También es el caso.
0: O sea, que las tenemos que proteger un poquito más.
1: Hay que protegerlas más, limpiarlas siempre con agua y gel, no de cualquier otra forma. Y una precaución importante que la gente no suele tener en cuenta es que cuando llevo Transitions, las gafas, si yo vengo de la calle y están activadas, no debo de guardarlas nunca en el estuche, de forma repentina. Es decir, yo no llego a casa, me quito mis Transitions y los guardo en el estuche oscuros, porque esa lente se va a estropear, se va a quedar bloqueada y ya no activará más.
0: Anda.
1: Es una cuestión técnica que mucha gente no sabe, no conoce, y que al cabo
0: de... O sea, que hay que dejar que la lente vaya recuperando la temperatura de color, vamos a decirlo así, de forma natural.
1: De forma natural, entonces, anda, sí.
0: Mira, qué bien.
1: Últimos avances en Transitions, es decir, yo la dejaría sobre la mesa 15 o 20 minutos,
0: sí,
1: y después ya se guarda.
0: Se guarda,
1: sí,
0: vale.
1: Incorporaciones que ha hecho Transitions muy interesantes es que ahora mismo, Iñaki, podemos tener Transitions que activan dentro del coche, cosa que es una novedad y que funciona muy bien para conductores, por ejemplo. Es decir, yo antes solamente podía usar Transitions fuera del coche porque dentro del coche mi lente no activaba.
0: Ya.
1: Pero ahora conocemos que la nueva tecnología Extractive de Transitions también activa dentro del vehículo. Es decir, aunque yo lleve una luna de mi coche que protege ultravioleta, con ese Transitions voy a tener protección total. Y además también existe, como última tecnología, la lente Transitions polarizada, que eso es un pasote para las personas que necesitan un extra de protección con respecto a los reflejos.
0: Pues ya lo sabéis, son detalles técnicos que te cuenta un profesional como es Emilio Rogel de Óptica Chantal. Que su próxima visita, vamos a hacer spoiler, pero este tema lo dejamos para la próxima visita. Vamos a hablar de la fatiga visual infantil, porque este verano tenéis tiempo. Tenéis tiempo, los peques están de vacaciones, tenéis tiempo para acercarlos a la óptica, hacerse su revisión y sobre todo para tratar la fatiga visual. Hacemos un poquito de spoiler, aunque de este tema hablaremos en la próxima ocasión.
1: Por favor.
0: Ojo al parpadeo constante de los ojos de los niños y niñas, porque pueden ser síntoma de...
1: Seguramente estamos... hay una cosa que que ya vienen anticipando desde hace muchos años ya, ¿eh?
0: Sí.
1: Los expertos, oftalmólogos y demás, que es que una de las próximas pandemias será la pandemia de la miopía.
0: Sí, sí.
1: Donde
0: sí.
1: Millones de personas nos vamos a encontrar debido al abuso que hacemos de estas pantallas y de esos síntomas relacionados con unas carencias importantes en la visión desde edades muy tempranas y por lo tanto también ojo seco y otras enfermedades.
0: Pues si te parece, sí. le dedicamos la próxima visita sí. a los peques para que sepan que hay que llevar cuidado, sobre todo ahora en verano, que ellos tienen actividades diferentes y que tú pasas más tiempo con ellos y puedes observar, uy, ¿por qué parpadea tanto mi hijo? Pues igual es que es una señal de fatiga visual. Sí. ¿Y cómo corregirla? Eso ya en el próximo capítulo. Emilio Rogel, nos vemos.
1: Buen fin de semana. Sí, buen fin de semana a todos.
0: Las 11 y 4 minutos. Continuamos en la sintonía de Onda Azul Torrevieja. Nos vamos a... ¿Dónde vamos? A pintar. 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

0: Bueno, Inmaculada Salabodes, como tenemos varias visitas a lo largo de la mañana, vamos a hacer una cosa tú y yo, vamos a llegar a un acuerdo, ¿vale?
1: A ver, venga.
0: Yo te voy a regalar a ti y a todos los oyentes de Onda Azul Torrevieja un par de novedades viernes.
1: Venga, vamos con
0: y ellas. Y las vas a elegir tú. A ver. Hombre, ¿tú te acuerdas de...? ¿Tú te acuerdas del petaceta?
1: De lo...
0: Del petaceta, de la golosina.
1: Eso sí.
0: Que hacía...
1: Sí, que enramé...
0: Efectivamente.
1: Enramé ahí.
0: Enramé los postres del restaurante Ramé.
1: En algunos...
0: Lo
1: pones, sí.
0: Efectivamente. Bueno, pues hay un artista que se llama Petaceta.
1: Sí.
0: Y ha sacado una canción
1: sí,
0: con el...
1: me suena el Petaceta. Este.
0: Petaceta, sí, ¿no? Uh-huh. Y ha sacado una canción con Quevedo.
1: Ah, pues venga.
0: Ojo al dato.
1: Venga, esa de momento tiene todas las partes.
0: Se titula Cuica. Cuica.

0: Mira, o yo soy muy boomer o creo que esto ya es...
1: Se nos escapa esto.
0: Es
1: ya...
0: más de lo mismo, si es que es... Estás cuica. Ah, si un día llega alguien y te dice que estás cuica, ya sabes que significa que tienes el culo grande y la cintura.
1: Eso nunca va a pasar, pero bueno.
0: Ay, Dios mío. Bueno, ojo, porque Mike Towers se ha ido a trabajar con Bizarrap.
1: Oye, ese también...
0: Palabras mayores. ¿Sí? Bizarrap. A ver. Bizarrap y Mike Towers. Aquí puede estar una de las canciones del verano. O no.

0: Vamos, es que es un lenguaje ya incomprensible el que usan. Bueno, Chimbalá, ¿tú te acuerdas de Chimbalá?
1: Sí, también.
0: Chimbalá, Chimbalá, venga. Chimbalá. Chimbalá se hicieron muy... No sé si es un artista o varios, porque se hicieron muy conocidos por esta canción. Que esto sí que es una canción del verano, ¿ves? 515 millones de reproducciones, normal. Esta creo que le gustaba a nuestra...
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0: Ahora ha caído Isma, ¿en qué canción? Ahora se está viniendo Isma arriba, vamos.
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0: Afinita la peluquera, Afinita la peluquera, esta es una de las suyas.
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0: Correcto, bueno, pues Chimbalá, que son los autores de esta canción, tienen canción con J Balvin. Digo yo que algo bueno y audible habrán hecho, ¿no? Vamos a ver.
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0: Si llueve romo, ¿me puedes mirar qué es romo, por favor?
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0: Si llueve romo, me baño en el aguacero. Nada, a ver qué es el romo. En fin, la que también presenta canción hoy es Becky G, Patrona.
2: Esto

0: Allá se varita, bonita. Me dice Check Plan que imagina mi cara escuchando algunas de las canciones. ¿Qué romo?
1: Pues en República Dominicana el romo es el término coloquial utilizado popularmente para referirse al ron.
0: Ah.
1: En vez de café del campo. Ojalá que llueva café del campo, pues aquí ya. Ojalá que llueva
0: pues,
1: romo.
0: Escucha, yo estuve una vez en la República Dominicana, que como es el único viaje bonito que he hecho en mi vida, siempre lo cuento, y allí no llovía ron, ¿eh? No.
1: ¿No llovía romo?
0: No llovía romo, no, no me suena.
1: No te pilló en temporada.
0: No, será eso. Bueno, pues nada, esta es la música que suena y afortunadamente todavía nos quedarán Marta Santos o Javi Medina para darnos un respiro, que esto seguro que es otra cosa. Música española, de la que aquí, en la radio antigua nos gusta, hijo, ¿qué vamos a hacer?

Bueno, pues todo, con todo el cariño al reggaetón y las nuevas músicas, a nosotros de vez en cuando escuchar a Raúl y Marta Santos o a Javi Medina, que es el que suena ahora, pues nos gusta. ¿Que hay canción nueva de Katy Perry? También, también. A ver, Katy. Que yo la llamaba Katy. Hasta que mi amiga Camila me dijo, Iñaki, Katy o Katy. Bueno, la Perry.

Inma, es que es así de sencillo. O sea, es que hacer una buena canción es tan sencillo como esto, escucha. ¿Y qué pasa? ¿Que Katy Perry y sus productores son los más listos del mundo? ¿O cómo va esto?

0: No parece tan difícil, ¿no? Hacer una buena canción para bailar.
1: Pues no, pero claro, eso va en gustos.
0: Esta te la coge luego Richie Underground. Le hace ahí una remezcla de verano y ya está.

0: ¿Cuál es la diferencia? Que yo esta canción, pues le doy a guardar en canciones que me gustan para poder disfrutarla este verano, claro. Oye, la nueva de Santiago Segura no se llamará Haciendo Amigos, por
1: sí,
0: casualidad.
1: Algo así.
0: ¿Haciendo Amigos? Pues a que no sabes quién ha hecho la canción principal de la película. Haciendo Amigos.
1: Está bonito otra vez, no creo.
0: No, mira a ver quién ha hecho. Ah, por cierto, noticia. Ya tenéis en Netflix Torrente, presidente.
1: Ay, mira.
0: Entre las 12 y las 2. Que empiece el partido, Torrente presidente.
1: Buen momento.
0: Buen plan. Haciendo Amigos, es película española porque sale Antonio Resines. ¿Puede ser la de Santiago Segura? No te suena.
1: No,
0: bueno,
1: es que no me acuerdo.
0: Bueno, como viene luego Darío, que si se ha estrenado ya, que lo cuente. Bueno, pues la canción principal de Haciendo Amigos, película española, es de Camela.

0: no me queda muy claro si dirigirla no la dirige, ¿vale? No sé si estará en labores de producción o qué. ¿Tú sabes algo más?
1: No.
0: Nada, bueno,
1: dirigirla no la dirige, pero es la que promociona, que es la que llevaba el otro día en El Hormiguero, la camiseta de Haciendo Amigos.
0: Sí. Vale, pues Haciendo Amigos es una película española que, ojo, se va a estrenar el 10 de julio. ¿Qué significa esto? Que igual, Inma, con un poco de suerte, esta película la vemos ya en Neocine.
1: Hombre, yo creo que sí. Ah, oye, qué puntazo. Ajá. Qué puntazo, creo que siempre he dicho yo, a ver cuando abran las salas y traen a alguien.
0: Vamos a ver, la última fecha que teníamos de la apertura de los cines era el 2 de julio.
1: 2 de julio.
0: Y para que es la semana que viene. Y la semana que viene, pues viene lo nuevo de los Minions, uh-huh, para el público infantil.
1: Toy Story 5, ¿no?
0: No, esa está ya en cartelera, sí. Y viene Bayana.
1: Pero bueno, que Toy Story 5, aunque esté ya en cartelera, estará la semana que viene también.
0: Pues no sabes las dudas que tengo yo sobre eso, porque yo no sé si trabajarán con las mismas distribuidoras, unos cines y otros, y habrá películas que estén en un cine y en otro,
1: en
0: ¿no?
1: En Dos Mares, en Murcia te refieres, que es la misma.
0: No, no, me refiero entre IMF y Neocine.
1: Claro, y aparte está Neocine de San Pedro.
0: Sí, pero bueno, que yo no me voy a ir a San Pedro, ahora solo faltaba que teniendo
1: que
0: yo
1: digo,
0: cines.
1: Si tendrá la misma cartelera los de San Pedro aquí.
0: Sí, eso sí, sí, se supone que sí. Pero yo la duda que tengo si las distribuidoras, cuando hay dos salas en la misma ciudad, habrá exclusivas. Es decir, que habrá uno de los dos que tenga exclusiva sobre una película y que se pueda estrenar solamente en una de las franquicias, vamos a decirlo así, o estará en las dos. Claro, porque. Pero bueno, eso hasta que no abra Neocine no lo sabremos. Lo que sí que sabremos dentro de un ratito, a las 12:30 que hemos quedado con nuestro amigo Darío, es los estrenos de esta semana y lo que está en cartelera ahora mismo en la cartelera de los únicos cines que tenemos abiertos a día de hoy, que son los IMF, donde sí que está Toy Story 5 y donde hoy llega, ¡ey! Supergirl. Si quiero algún beso. Bueno, los Camela, que han hecho esta canción, Haciendo Amigos. Canción original de la película que se estrenará el 10 de julio y que protagoniza Antonio Resines con el gran King Gutiérrez, que me. ¿Cuánto me río yo con este actor? Porque siempre hace de empanado.
1: El pobre, sí.
0: Hace unos papeles de empanado. King Gutiérrez me parece uno de los grandísimos actores que tenemos en nuestro país. Que. Pero, claro, oye, cuando. ¿Sabes a quién me recuerda? Un actor que no sé por qué lo perdimos, porque para mí ha sido. El empanado por excelencia del cine español y que hace muchísimo tiempo que no lo veo en ninguna película. Quiero pensar que estará bien y estará haciendo otras cosas. Si yo te hablo de El Rey Pasmado.
1: Para mí el empanado siempre ha sido Gabino Diego.
0: Correcto, correcto. Correcto. Prueba superada.
1: A ver, lo recuperó Santiago Segura también.
0: Yo te voy a decir una

0: cosa. Yo, el Rey Pasmado.
1: Buenísimo.
0: Que aconsejo, no sé en qué plataforma está. El Rey Pasmado es una obra maestra porque Gabino Diego hace mejor que nadie de empanado, de rey empanado. Es una película en la que sale Javier Gurruchaga por ahí en medio. Sale este actor portugués también buenísimo, Almeida creo que se llama. El Rey Pasmado es una película que habría que hacer un remake, ¿vale? Es buena, no, lo siguiente. Y King Gutiérrez es el otro, es el Gabino Diego de la época. ¿Sabes lo que me apetecería hoy, Inma? No te voy a engañar. Hoy me apetecería un entrecot con puré de patata rizado de la casona. Yo te lo dejo ahí por si... por si acaso.
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0: No tenía yo intención de discutir contigo hoy, pero al final acabamos siempre discutiendo. ¿Tú has visto algún boceto, maqueta, recreación de cómo va a quedar las Eras de la Sal? Porque yo tengo una, pero vamos, ahí no se ve, se ven ahí menos.
1: Sí, hombre, se ve el tornabón nuevo.
0: Pues esa no la tengo yo. ¿Dónde la tienes tú?
1: Sí, hombre, te la mando yo ahora. Sí, te la mandé hace poco, pero te la voy a mandar.
0: Mándamelo de nuevo, por favor, que lo vea yo. Claro, es que hoy es un día importante, que parece que no, pero... Pero este 26 de junio de 2026 puede pasar a la historia, porque la Junta de Gobierno Local ha aprobado y es, repito, noticia importante. El proyecto de ejecución de la fase 2 de las Eras de la Sal con una inversión de 10.485.452 euros, IVA incluido, y un plazo de ejecución de 24 meses.
1: Ahí lo tiene usted.
0: 2 años. Además de iniciar la contratación del servicio de museografía del Museo del Mar. El proyecto creará un gran espacio público junto al mar, con nuevos paseos, jardines, zonas estanciales y una conexión peatonal continua entre el Paseo Vista Alegre, la calle Salero y el antiguo varadero de Marina Internacional. El futuro auditorio reforzará la proyección internacional del certamen de habaneras con un recinto diseñado específicamente para acoger el evento coral más importante del mundo. Pues... El aforo será de 1.502 plazas distribuidas en 712 localidades en graderío fijo, 288 plazas en graderío desmontable y 502 asientos desmontables para ampliar la capacidad en grandes eventos. Bajo el graderío se habilitarán todos los servicios necesarios para el funcionamiento del recinto, camerinos, vestuarios para artistas, almacenes, aseos públicos, etcétera, etcétera. Y repito, la Junta de Gobierno Local ha aprobado el proyecto de ejecución fase 2 de las Eras de la Sal con un plazo de ejecución de 24 meses, 2 añitos.
1: Que, oye, pues me parece poco.
0: Que se pasan volando. ¿Mm? 2 añitos se pasan volando. Ay, bueno, 2 añitos que luego serán 3, no nos engañemos.
1: Bueno, a ver, no por nada, sino porque nunca... Bueno,
0: ya,
1: ojalá. Hombre, aquí no hay tanto...
0: Oye, ojalá que no.
1: Pero... No va a haber tanto inconveniente como en otras obras.
0: ¿Tú crees?
1: Sí.
0: Ah, vale, este vídeo, vale, este es el vídeo definitivo, ¿no?
1: No sé, ese es el del año 23. Eso es lo único que yo he visto de las... Hombre, si se presenta un proyecto y ahora se aprueba, digo yo que no habrán cambiado el proyecto, será el mismo.
0: Es que a veces se saca a concurso el proyecto...
1: O una parte, o
0: bueno,
1: yo no sé, que
0: da
1: no lo
0: igual,
1: sé. Eso es lo único que yo he visto de las Eras de la Sal.
0: Que lo importante al final
1: que es precioso.
0: Que un espacio tan histórico y fundamental como...
1: Y esto es como todo, mientras que no toquen los muros de las Eras de la Sal, por
0: no,
1: lo demás que hagan lo que quieran.
0: Eso es intocable. Eso es.
1: Que si
0: intocable.
1: No voy yo y me encadeno allí como la Tita Cervera.
0: Eso es intocable. Bueno, pues buena noticia porque, repito, al final, si Dios quiere y nos da salud, dentro de 3, 4, 5 años Torrevieja va a cambiar mucho su fisonomía.
1: Sí, es necesaria, claro que
0: claro,
1: sí.
0: Claro, es que fíjate. Estamos cerquita de inaugurar ya las nuevas oficinas de Agamed y la sede de la universidad, que hoy hay noticia, que estoy esperando.
1: El edificio de Agamed estaban haciendo ya ahí preparando la baldosita, ya me han quitado ya las vallas, algunas, no todas, algunas.
0: Sí, sí.
1: Ay, qué bonito que se va a quedar el edificio, precioso.
0: Es que hoy creo que había visita y había noticia, pero eso lo contaremos luego. Porque...
1: O sea, visitas algo ya.
0: Pues mira, la visita...
1: Ya llega tarde, ¿no?
0: Está prevista a las... ¿Qué hora es?
1: 11:30.
0: Pues mira,
1: 12:20.
0: 11:30. Acércate, acércate, que más lejos, o sea, más cerca no lo podemos tener. El alcalde de Torrevieja, junto con los miembros del Consejo de Administración de Agamet y el concejal de Educación, Ricardo Recuero, visitará el nuevo edificio de Agamet y sede universitaria de Torrevieja. Adiós, Inma.
1: Pero los medios podemos
0: adiós.
1: Ir.
0: Claro, si estamos convocados. Adiós, adiós, adiós.
1: Ay,
0: adiós,
1: ¿sí ahora?
0: Adiós, adiós. Venga, venga, adiós. O te vas tú o me voy yo a verlo. Vete a cotillear, corre. Y mira que lo tenemos cerquita, ¿eh? Pero claro, hoy es una ocasión para entrar a verlo. Inma se va para allá, seguro, porque apetecerá ver ya cómo está en la última fase, bueno, a punto de inaugurarse. Quizás hoy sepamos fecha. En fin, una ciudad en transformación y que necesita también... también es verdad que necesita... Sí, es que, claro, el contraste es muy gordo. Entonces no quiero ni debo enturbiar una noticia con otra. Pero sí, el contraste... Este problema que tenemos, del que ahora hablaré en un ratito, yo no sé qué solución tiene... Pero tiene que haber alguna. Porque, repito, tenemos un problema severo en Torrevieja, del que ahora voy a hablar. Hola. Venga, voy a hacer una pausa de un minuto y os aclaro de qué estoy hablando para que lo entendáis. Es que me da mucha rabia que cuando estamos hablando y viendo ese proyecto fabuloso de las Eras de la Sal, estamos hablando del edificio, del nuevo edificio de Agamet, de la plaza, del Paseo del Mar, del dique de Levante, de la fábrica, etcétera, etcétera, tengamos un problema en Torrevieja que no se consigue resolver, que es un problema humanitario, pero también de imagen de la ciudad.
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0: Bueno, pues permitirme en un minuto que hable de un problema que tiene Torrevieja y que supongo que tiene otras ciudades y que alguna solución hay que darle. Cada vez es más frecuente ver personas sin techo durmiendo en portales, en lugares de la ciudad que son inaccesibles para personas que tienen que cruzar la puerta de su casa, de su portal o de su negocio. hemos hablado mil veces, bueno, no hemos hablado mil veces, hemos hablado algunas veces de este tema. Bienestar social, nos dicen que les ofrecen ayuda y no la quieren. Los cuerpos y fuerzas de seguridad tienen unas competencias muy limitadas también, pero este es un problema a resolver. Aquí tenemos que hacer una reflexión conjunta y decidir qué vamos a hacer, porque la proliferación de personas sin techo en Torrevieja cada día es mayor. En algunos casos ocupan parques y jardines públicos que deben ser para todos y no exclusivamente para ellos. Que tenemos un problema, que no quiero daros el viernes, pero tenemos un problema y aquí habrá que hacer una cumbre entre quien corresponda, pues supongo que ayuntamiento, cuerpos y fuerzas de seguridad, jueces, subdelegación del gobierno. Algo habrá que hacer porque la situación en algunos casos es insostenible y está dificultando la convivencia en Torrevieja. Y cuando algo dificulta la convivencia en Torrevieja o en cualquier ciudad, al final puede haber una cerilla que se encienda y podemos tener un problema. Entendemos muchas veces que esas personas sin techo, bueno, pues puedan dormir en cualquier rincón que encuentren cómodo para ellos, pero evidentemente tenemos un problema. Pero bueno, ya cuando toque intentaremos hacer un especial y tratar de conocer qué hacen otras ciudades para solventar este problema. Lo que vamos a hacer ahora es un alto en el camino y hablar de algo. Mira, algo que en su día también era un problema. Sí. Y que sin embargo, afortunadamente, la sociedad española ya ha normalizado. ¿Os acordáis cuando se empezaron a organizar los primeros actos del orgullo? Que había mucho hater que decía ¿por qué tenían que celebrarlo? Bueno, pues ahora ya parece que forma parte del calendario reivindicativo y festivo de todo el país, también de Torrevieja, y hace unos minutos precisamente se acaba de presentar esa Semana del Orgullo en Torrevieja, que va a tener una serie de actos que la concejal de Igualdad, Inmaculada Sala, junto con un representante de Torrevieja Diversa, nos van a contar. Nada, en cuanto volvamos de una pausa para la publicidad.
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0: Bueno, esta es una de las canciones que se convirtieron o siguen siendo himnos del colectivo LGTBI. Y que me perdone el colectivo, pero yo las siglas las voy a dejar ahí, ¿vale? Ya la Q y todo eso que se ha añadido, como soy boomer, lo voy a dejar ahí. El colectivo LGTBI. Venga, va. Vamos a hablar del orgullo.
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0: Aunque en este caso la Inmaculada que ha venido a vernos es otra que hacía mucho tiempo que no invitaba yo, culpa mía. Que es la concejal de Igualdad, Inmaculada Montesinos. Inma, buenos días, bienvenida.
1: Buenos días y muchas gracias por invitarme.
0: ¿Cómo va todo?
1: Bien.
0: Bien.
1: Aquí estamos trabajando.
0: Muy bien.
1: Y aquí.
0: Aquí a hablar de estos actos que acabáis de presentar, ¿no? Se ha hecho oficial hoy, ¿no? Diríamos, en un acto con la lectura del manifiesto.
1: Sí, bueno, esta mañana a las 10 de la mañana se ha puesto la bandera en el balcón del ayuntamiento. Uh-huh. Han estado de la asociación
0: Torrevieja Diversa.
1: Exactamente, César Guru.
0: Sí.
1: Y el alcalde también hemos estado allí en el balcón del ayuntamiento para poner la bandera. Uh-huh. Después hemos ido a la plaza y hemos puesto una mesa informativa para toda la gente que pase por allí. Uh-huh. Y quiera información sobre las actividades que se han preparado. Y luego, pues a las 11:15 así, pues se ha leído el manifiesto, que lo ha leído el concejal Federico
0: Alarcón
1: en la puerta del ayuntamiento.
0: Uh-huh. Bueno, pues todo eso ha ocurrido esta mañana en Torrevieja para presentar los actos del orgullo que tendrán su día grande el sábado 4 de julio en el Paseo Vista Alegre con un fiestón que han montado desde las 8:30 hasta las 2 de la madrugada. Pero paralelamente a ello tenemos un evento que se llama Orgullo con Sentido y una obra de teatro, Pequeños Secretos de Familia, que ahora vamos a presentar con uno de los miembros de Torrevieja Diversa, que es César Manuel Sevilla. César, buenos días, bienvenido.
2: Muy buenos días, Iñaki. ¿Qué tal?
0: Oye, tengo un lío yo con esto de las asociaciones LGTBI uh-huh. en Torrevieja, porque hay una, hay dos, hay tres. ¿Qué está pasando en el colectivo? Que parece, y te lo pregunto así abiertamente, porque igual que ya hablamos abiertamente y afortunadamente del orgullo y del colectivo LGTBI, ¿qué está pasando? ¿Hay fractura en el colectivo LGTBI de Torrevieja? ¿Qué narices está pasando, César? Cuéntamelo.
2: Yo no creo que haya ruptura, Iñaki.
0: ¿Cuál es el problema?
2: Yo creo únicamente que la forma de reunirse se está haciendo diferente. Si, por ejemplo, como tú dices, hay otra asociación, que nosotros no tenemos constancia que sea otra asociación, sino un grupo en el que son más paralelos a proveer la fiesta del orgullo y demás, no es tanto una asociación como lo puede ser Torrevieja Diversa o lo ha sido Torrevieja Diversa como tal. Entonces, ruptura como tal no creo que haya, en ningún caso, porque ruptura significaría que no estuviésemos bien con ninguna otra asociación, que es todo lo contrario. Nosotros celebramos que haya más gente que apoya al colectivo y que quiera reivindicar sus derechos y su visibilidad. Entonces,
0: el objetivo principal a 2026, que evidentemente la sociedad española avanza afortunadamente cada vez más y la gran mayoría es tolerante, es decir, ya normalizamos que cada persona se acueste con quien quiera y tenga la orientación sexual que quiera. ¿Cuál es el objetivo de Torrevieja Diversa? ¿El camino que creéis que todavía queda por recorrer?
2: A ver, eso, Iñaki, se coge muy ambiguamente el que la sociedad española como tal, te digo española por no decirte global, ¿vale? Todavía tenga serios prejuicios contra gente del colectivo, porque sí que es verdad que no hay tantos prejuicios ahora contra hombres homosexuales, mujeres homosexuales, pero todavía con las personas trans, las personas que, te puedo decir, las personas no binarias, todavía hay mucho prejuicio con ellas. Entonces, todavía queda mucha visibilidad que dar, queda mucho respeto por conseguir. No tantos, podemos decir que hoy mismamente se ha aprobado la ley contra las terapias de reconversión, las famosas terapias en las que te metían y te hacían completamente decir, tú eres gay, pues te vas a tener aquí un mes a base de entrecomillados, torturas, por no poner comillas.
0: Y hoy se ha aprobado una ley que ya prohíbe esas terapias.
2: Exactamente, bueno, ya lo prohíbe. Hoy están prohibidas en toda España, que es un logro. Y vamos, que esas son las cosas que todavía quedan muchas por
0: hacer. Me sorprende un poco que todavía notéis que hay personas que tienen esa mirada hacia el colectivo. Sobre todo porque yo que veo bastantes series y películas de la nueva hornada, sobre todo de cine español, me doy cuenta de que en esas películas y en esas series se ha hecho un trabajo extraordinario para normalizar todo esto. Entonces, yo espero que con los cambios generacionales, al final, esa mirada que tú dices sea mucho más normal, sencilla.
2: Es que no sé. La intención, fíjate, Iñaki, y esto es una realidad como un templo, la intención es que el Día del Orgullo no se tenga que celebrar porque ya no haya ningún punto en el que no haya ninguna falta de respeto, agresión, ni ningún tipo de intento de conversión en lo que no eres. Porque mínimamente yo te puedo decir, ¿en qué vemos? Yo te puedo decir ahora mismo, permiso, Inma, no sé si lo sabías, pero a mí el 5 de enero de este año, 2026, sí, en la puerta de mi casa le pegaron un bofetón a mi novio, un excompañero suyo de clase, a grito de maricón.
0: Bueno, pues
2: y denunció hasta. Entonces, todavía esas cosas, y sí, por desgracia es que esto ya en su día ya lo denunciamos de Torrevieja Diversa, hasta denunció la Guardia Civil y demás.
0: Sí.
2: Entonces, esas cosas todavía, por desgracia, pasan en Torrevieja. Entonces, muchas veces,
0: ya,
2: en Torrevieja te puedo decir, y bueno, en cualquier parte de España, por desgracia, ya, que nos
0: bueno,
2: estamos...
0: lo que hay que hacer es denunciarlo, como hicisteis en su caso, y a partir de ahí, bueno, pues que la justicia, la ley, pues que haga lo que tenga que hacer. No sé exactamente qué tipo de delito...
2: es un delito está de odio. Es un delito de odio.
0: Si está tipificado en ese caso como delito de odio...
2: Es una agresión.
0: Una agresión más insulto, etc.
2: Exactamente.
0: Pero bueno, esperemos que evidentemente se vaya respetando. Igual que el colectivo tiene que entender también que hay personas que por cultura, por tradición, por religión o por lo que sea, todavía tienen un recelo, pero que al menos son respetuosas.
2: Sí, sí, a ver.
0: Que no miran de frente a al colectivo, pero al menos, aunque se pongan de lado, lo respetan. Que eso también pasa, y me apetecía un montón que vinierais hoy para hablar de esto, pasa con el desfile en Madrid. En el desfile en Madrid hay algunas personas que no entienden por qué parte del colectivo tiene que exhibirse con determinado atuendo específico que está relacionado con algunas prácticas sexuales.
2: Sí, vamos, ligero de ropa, vamos.
0: Sí. No.
2: Sí,
0: no,
2: sí,
0: no,
2: sí,
0: no,
2: sí,
0: no,
2: te estoy entendiendo.
0: No. Que está relacionado con algunas prácticas sexuales extremas. Y eso hay gente que dice, vale, oye, si a mí me parece muy bien que seas... Si es que además yo siempre pongo, no lo voy a nombrar, pero yo siempre pongo el mismo ejemplo. En Torrevieja tenemos algunas personas ilustres, ilustrísimas de la cultura y la sociedad torrevejense que abiertamente todo el mundo sabe que son homosexuales o lesbianas y están reconocidísimas. Pero lo que hay personas que esa explosión de alegría con determinada indumentaria todavía le sigue chocando. Y eso supongo que el colectivo también debe entenderlo. Es decir, no todo el mundo va por ahí, por la calle, vestido de cuero.
2: A ver, yo particularmente, Iñaki, no concibo como que vaya ligado de la mano el ir de la forma que tú me estás comentando, encuerado, de cualquier forma, sí, ligado con el orgullo. Es decir, serán, evidentemente, los he visto, sé que, a ver, los hay los, sí, y no puedo decir yo que eso
0: pero
2: me representa
0: entendéis,
2: a mí.
0: ¿Entendéis que esa persona que todavía necesita reciclarse y mirar al colectivo con otra mirada... hay algunos comportamientos del colectivo
2: que... Sí, pero yo no diría que es del colectivo, Iñaki, creo que es más de determinadas personas que, sí, sí, que son más la imagen, es decir, al final la gente se queda con lo dantesco, con que dicen que es lo más esperpérrito que hemos visto en el orgullo,
0: ya,
2: pues se quedan con el que ha ido con cuatro cachos de cuero.
0: Y luego pasa esto, me dice un oyente, y cuando salen en carnaval, ¿qué? Esa es la diferencia, que buena parte del colectivo LGTBI lo que quiere es que nos tomemos muy en serio sus reivindicaciones sin que lo tomemos como algo carnavalero, etcétera, etcétera.
2: Pero es que
0: eso
2: que...
0: es.
2: Pero bueno, vamos a ver, es que no tiene nada que ver el carnaval con,
0: claro,
2: lo,
0: claro,
2: con
0: claro.
2: el orgullo. O sea, como si dices tú...
0: Sí, pero tú sabes que en Madrid, por ejemplo, sí. lo que es el gran desfile ese, al final, mucha gente lo que ve ahí es un desfile de carnaval o de como quieran de como queramos llamarlo.
2: Pero porque la gente se queda más con la fiesta que con los propios actos de...
0: Por eso te he preguntado, César, ¿cuál es el objetivo a día de... a 26 del 6 del 26, ya que estamos en Torrevieja... De Torrevieja Diversa.
2: El objetivo
0: los objetivos finales.
2: El objetivo principal de Torrevieja Diversa, desde el momento en el que se concibió, ha sido siempre el mismo: el dar visibilidad a cualquier persona que esté aquí en Torrevieja y fuera de Torrevieja también, en alguna de las ciudades que son colindantes de nuestra ciudad, a que vea que hay más personas como ella. Simplemente dar visibilidad y conseguir luchar por los derechos, pocos o muchos, que haya o no haya. Aquí en Torrevieja también. Es decir, hasta hace no mucho no había Fiesta del Orgullo, si no me equivoco, ¿verdad, Inma? Cuando llegó
0: claro.
2: Torrevieja Diversa empezó sí. a haber Fiesta del Orgullo. Que la Fiesta del Orgullo no es solamente que haya un escenario y haya una gran fiesta, un concierto y demás. No, no. La Fiesta del Orgullo es unos días donde se vuelve a representar quiénes son la gente del colectivo, de qué problemática tienen, qué problemática viven, qué necesitan... Esas son las cosas que nosotros buscamos. Hoy mismamente, después de... va a haber la obra de teatro y una entrega de premios a las personas que hoy mismo hemos participado en el Orgullo, que no sé si, Inma, quieres tú comentar.
0: Sí, ahora lo comentaremos. César. Entonces, es que yo quería hablar un poco de Torrevieja Diversa porque además creo que entráis en un proceso de elecciones, ¿no?
2: Bueno, estamos en proceso de que ahora mismo, cuando termine el Orgullo, sí. ver... qué socios quieren volver a presentarse, si no, seguiremos la misma directiva que estamos ahora mismo y continuar con el trabajo, volver a reactivar la asociación, que vuelva a tener la misma llamada que tenía hace un año o dos años y volver a funcionar como lo hacíamos
0: muy bien. Pues nada, estaremos pendientes y ya nos contaréis cómo queda la situación. Inmaculada Montesinos, sí, Torrevieja celebra con orgullo la Fiesta del Orgullo, pero bueno, claro, como concejala de Igualdad, este es un trabajo que no se queda solamente aquí. Recordemos, se instalan puntos violetas también en eventos importantes y bueno, como decía César, esto no se trata de hacer una semana y pro, sino es trabajar durante todo el año para protegerles de las miradas y sobre todo de esas personas que son intransigentes, ¿no?, con el colectivo.
1: Exactamente. Estamos durante todo el año estamos trabajando y desde muy pequeños estamos trabajando con niños desde corta edad en los colegios, haciendo charlas de igualdad y haciendo actividades con ellos y bueno, la educación, digamos, que es una educación y hay que empezarla desde abajo.
0: Así es, porque con esto también hay bastante polémica, ¿no? Hay quien piensa que esas charlas lo que son al final orientativas y que pueden estimular a los niños o niñas a conocer o a inclinarse por... No, simplemente quiero suponer que son charlas que dan profesionales y que hablan de que hay que tener respeto a la persona que tiene una sexualidad diferente o incluso un pensamiento diferente, ¿no, Inma?
1: Ese es el pues objetivo. Sí. Bueno, aparte de la charla, lo que se hacen son actividades. Hemos estado paseando por todos los colegios el carrito viajero, que ahí pues hay libros, o sea, hay cuentos en los que ellos van aprendiendo de la igualdad, hay juegos y entonces se practica con ellos y bueno, pues se tiene que empezar desde muy temprano.
0: Bueno, pues es el trabajo que se hace durante todo el año en la Concejalía de Igualdad que dirige Inmaculada Montesinos, que supongo que estará encantada de haber presentado hoy el Orgullo de Torrevieja y sobre todo también vas a necesitar que las asociaciones, lo que hablaba con César, que hay en Torrevieja sean fuertes y pueden estar unidas bien y si van por separado, que el colectivo esté muy bien representado para poder ayudar a todo el mundo, ¿no? Porque muchas veces cuando no hay, cuando no sabes muy bien quién es quién, para vosotros es un problema, para los políticos, ¿no? Porque pues te llaman a la puerta tres personas diferentes representando lo mismo.
1: Pues sí, aquí desde la Concejalía de Igualdad, nosotros queremos que ayudarlos a ellos para que ellos colaboren con nosotros al mismo tiempo y que salgan pues todas las actividades y todo lo que ellos necesiten. O sea, nosotros estamos aquí para ayudarlos a ellos. Hemos estado haciendo cursos que no han salido así mucho, mucha propaganda que se le ha hecho. Ahora mismo se va a hacer un curso de masculinidades.
2: Sí, los colegios, ¿verdad?
1: En los colegios es para... En los colegios se está haciendo unos talleres.
0: Ah, ¿vale? Sí, sí. Sí, claro, evidentemente cada edad necesita un tipo de charla, de taller. No es lo mismo hablarle a una niña o a un niño de 10 años que hablarle ya a un adolescente que está en el instituto.
1: Claro.
0: O quien quiera
1: ahí
0: reciclarse.
1: Se hacen talleres, actividades, claro, juegos. Hemos tenido la OCA también, un juego de la OCA gigante, que después de esas charlas que se le dan a los niños se juega al juego de la OCA, y eso era la igualdad en el deporte. O sea que
0: claro,
1: hemos tocado todos los palos para que ellos vayan aprendiendo desde muy pequeños.
0: Por eso, repito que es importante ese trabajo que se hace y que ahora es verdad que tiene su fiesta. Y hoy comienza esta semana. A ver, César, cuéntame, tenemos hoy un acto, ¿no?
2: Tenemos hoy un acto ahora a las 7:30.
0: 7:30 de la tarde, ¿qué es?
2: En el Palacio de la Música, la Gala del Orgullo, donde Teatro Melpomene representa...
0: ¿La Cueva de Melpomene?
2: No, Teatro Melpomene.
0: Ah, Teatro Melpomene.
2: Sí, viene de Melpomene 2, pero no es el mismo. Y además que, por desgracia, pues ha habido una equivocación. Pero bueno, es Teatro Melpomene, ¿vale?
1: Sí.
2: Que representa la obra Pequeño Secreto de Familia. Va a ser muy bonita y por lo menos muy emocional para los que somos del colectivo. Sí que es verdad que la trama que tiene esta representación a mí me toca más lejos, porque yo soy del 95, entonces lo que cuentan en esa obra no lo voy a haber vivido, pero el que sí que sea más mayorcete de los 90 para atrás, sí lo va a poder verse un poco más representado. Entonces también...
0: ¿Y aparte hay un acto institucional, Inma?
1: Bueno, pues sí. Queremos agradecer y pues a las personas y entidades que colaboran con nosotros en la Concejalía de Igualdad y que tienen que ver con el orgullo.
0: Vale, todo eso va a ser a las
2: 7:30.
1: En el Palacio de la Música.
0: Entrada libre, por supuesto, hasta completar el aforo. Hay que decir, comentaba César, especialmente para nosotros, pero se trata, evidentemente, de invitar a todo el mundo que quiera ir a acompañaros sin que... Esperemos, no, nadie le dé tres, le busque tres pies al gato,
2: hemos,
0: o cinco pies al gato.
2: Cuatro años de actos, Inma, todavía no ha pasado que alguien
0: le
2: dé tres,
0: tío,
2: pies al gato. Vamos a ver, el que quiere ir va porque sabe lo que hay, y el que sabe lo que hay igual no quiere ir, porque tal vez, como hemos dicho, igual no le apetece, igual no le interesa lo que se va a ver ahí.
0: Si es que yo vuelvo a insistir, o sea, en esto lo que hay que tener es respeto.
2: Eso es lo que te...
0: Si es que... Oye,
2: es que hay otra cosa,
0: que tú no, que a ti no te apetece, o porque por lo que sea, en tu mirada, en tu concepto de la vida, pues no te apetece ver cómo se besan un hombre y un hombre, o una mujer o una mujer, o etcétera, etcétera. Pues sí, pues miras hacia otro lado, sí, porque te gustaría reciclarte igual y hacer como tener, pero hay veces que es imposible. Pues, pero lo menos, lo mínimo que se pide es el respeto. Y ya está.
2: Pero igualmente, eso con unos años eso va a cambiar completamente. Y eso estamos, por eso estamos luchando también. Así que al final, que sí, eso esté normalizado. Que no haya nadie con miedo a darse un beso porque alguien le pueda decir nada, ni nadie que se vea molestado porque un hombre y un hombre, una mujer y una mujer, se puedan besar. Pues que no haya ningún problema.
0: Ojalá, ojalá que se consiga. Yo creo que sí que hay un avance. Yo creo que sí que hay una... avance importante, sobre todo entre las personas más jóvenes que han analizado exactamente lo que es y que no le tienen ningún tipo de temor, ¿no? a tener un amigo homosexual como antiguamente podía ocurrir. Pero bueno, todavía supongo que queda mucho trabajo.
2: No hay que tener ningún miedo por eso. Sí, no se pega. De momento que yo sepa, no se pega.
0: Ya.
2: Si se pegase, sí, estaríamos muchos condicionados, ¿no? No nos acercaríamos, estaríamos apartados, ¿no?
0: Yo lo que trato de transmitir es que hay que respetar al colectivo, igual que el colectivo tiene que respetar a las personas que por cualquier circunstancia presenten algún tipo de recelo. Tampoco hay que pensar que una persona que te mira con recelo, no con desprecio, ojo, con recelo, pues quizás haya ahí alguna connotación cultural, tradicional, religiosa, que le haga, pero eso sí, respetar como se debe respetar todo, como el que... Yo qué sé, supongo que el primer pelirrojo que nació, pues la gente lo llevaría al circo, porque tenía el pelo o diferente, o no sé si fueron primero los pelirrojos y luego los rubios y luego los morenos.
2: Pero a ver, con esa mirada de recelo a lo que te refieres, Iñaki, sí, lo que hay que hacer es no respetarlo, es que no la palabra respetar, que el colectivo tengo que respetar, es simplemente que esa mirada no exista, porque finalmente es que se tiene que ver como algo normal. Viéndose como algo normal.
0: Sí, pero para el suceso sí que es verdad que pasaron años porque venimos de una España en blanco y negro donde la tradición, la educación era la que era, y tú entiendes que habrá personas de avanzadísima edad que por lo que sea, pues es imposible que lo puedan entender.
2: Pero de la misma forma hay que personas de muchísima edad. Pero Iñaki, de la misma manera que hay personas de muchísima edad que no lo ven bien, hay personas de muchísima edad que han tenido que estar escondidas. Entonces también yo tengo...
0: Pero sí, escucha, sí, por supuesto, sí, vamos a ver, si de eso podríamos estar horas y horas hablando.
2: Podemos estar haciendo aquí una mañana
0: seguro,
2: entera.
0: Claro, y seguro que hay muchas personas que nos están escuchando que desgraciadamente han pasado un calvario en los colegios, en los institutos, cuando éramos... o la sociedad en general era muy poco tolerante. Claro. Me dice un oyente, pues no, una persona que no respeta los derechos humanos no se la respeta, ni machista ni feminista. Y tener edad no te da derecho a ser discriminador. Que no y que no. Vale, yo respeto, por supuesto, esta opinión, pero también me pongo en la piel de quien, por tradición, por educación o por religión, tiene una mirada diferente. Y ojo, no los estoy defendiendo, estoy diciendo que hay que entender que una persona, por lo que sea, haya sido educada así y que sea incapaz de verlo de otra manera. No me ponga en la piel de gente que discrimina. Bueno, lo que trato es de que hoy que estamos hablando de este tema veamos todos los prismas, no solamente uno. Pero bueno, igual estoy yo equivocado, probablemente esté yo equivocado. Pues nada, igual estoy yo equivocado. Vamos con el acto del día 4. Venga, va. Ahí sí que Inmaculada Montesinos, ahí hay un fiestón, ¿no? ¿O qué? Cuéntame.
1: Sí, bueno, esta parte la organiza Fiestas.
0: Vale, pues bueno, da igual, pero vamos a ver.
1: Vale, bueno, pero que sí.
0: ¿Has venido tú a hablar de la Semana del Orgullo?
1: Sí, por supuesto.
0: Pues hablamos contigo.
1: Con permiso de Rosario. Que no ha podido acompañarnos.
0: Que está encantada, seguro.
1: Exactamente. Pues sí, la verdad es que hay un fiestón, hay una cantidad de artistas que van a participar, que, bueno, no sé si nombrarla,
2: si quieres,
1: yo.
2: Si yo lo leo,
1: sí,
2: yo.
1: Sí, que las nombre mejor.
0: A ver, venga.
2: Yo nombro, te canto el menú del día y ya, sí. Luego el horario lo,
0: vale,
2: lo ve.
0: ¿Esto es el día?
2: Sí, el día 4 de julio.
0: 4 de julio.
1: Sí. A partir de las 8 así empezará.
0: En el Paseo Vista Alegre, como mañana.
2: Sí, cuando baje el sol un poquito, sí. que se pueda respirar un poquito. Bueno, pues la DJ que comenzará es Bimba del Bar, ¿vale? Bloody Mary, Lexi Fox, Diana Quinn, Kitty del Antro, Chloe Vitu, Soberbio Malibu, Paula Muñoz y Iván Cesarego, madre mía. Y la, de nuevo, DJ Bimba del Bar, y luego un DJ que pone Set Fin Fiesta. No sé si será el nombre artístico o simplemente es la acotación que tenemos aquí puesta en la promoción, pero bueno. Pues fabuloso. Esos son los artistas que tenemos.
1: La verdad que sí, que va a estar bastante animada y bueno, pues invitar a todo el mundo a que nos acompañe allí.
0: Claro que sí. Noche. Y al margen de eso, también hay otro acto importante, César, que es...
2: El día 30 de junio hay una charla, coloquio, que es maravillosa. Es decir, yo creo que para nosotros es la más importante de lo que se va a celebrar, al margen de que la fiesta es muy importante, también la gala de esta tarde, pero la charla coloquio Orgullo con Sentido, que esa va a ser una charla donde se va a dar una serie de... sí, es que está organizada por la sede universitaria de Alicante, de aquí en Torrevieja, ¿vale?
0: Sí.
2: Entonces, va a ser una charla donde se va a tratar el... es básicamente un kit, ¿vale? Está llamado kit de supervivencia, ¿vale? Para organizar eventos orientados al colectivo LGBT. Eso por una parte, es la primera charla que durará una hora, es de 7 a 8, y después de 8 a 9 habrá otra charla en la que se tratará estrategias, ¿vale? Para que en los colegios se pueda... combatir esa LGTBI-fobia que se pueda...
0: Sí.
2: Pues esto va destinado más a profesorado que al, incluso a alumnado, si se quiere, vale, también intervenir, pero esto ya va más para el profesorado, están invitados todos los colegios de la ciudad de Torrevieja y de alrededores.
0: Entonces, el 30 de junio a las 7 de la tarde, Centro Cultural Virgen del Carmen, entrada gratuita, Orgullo con Sentido, kit de supervivencia para organizar eventos LGTBIQ+, o Q+, con impacto social, comunidad y proyección local, a cargo de José Vázquez González.
2: Exactamente, que es maravilloso. Viene desde Sevilla, ha dado charlas en Caracas, hace poco ha recibido un premio por el Ayuntamiento de Sevilla, probablemente en el Orgullo de Sevilla, y para nosotros es un ponente maravilloso, gracias a Jesús, el director de la sede. Sí. Es maravilloso, o sea, no tenemos ninguna pega, nos parece maravillosa esta charla y creo que va a hacer mucho bien. Entonces yo, a las dos charlas, animamos a cualquiera que venga, sí que es verdad que la segunda charla está más destinada al profesorado, pero yo creo que ir a esa charla, a ver lo que va a decir una persona tan importante sobre este ámbito, sí, que es estrategia para organizar más eventos, sí, que no todo sea... el topicazo de, mira, te monto cuatro banderitas y esto y ya está, no. Mm. Que sepan cómo lo que se quiere, cómo hacerlo para tocar a más gente. Yo creo que va a ser muy bueno, entonces cuando venga el 30 de junio, que venga todo el mundo que pueda, porque va a ser muy buena charla y yo espero que podamos llenar el aula.
0: Perfecto, pues como dice una oyente, vive y deja vivir, ¿no? Que sería un poco el resumen. César, ¿por tu parte algo más?
2: Nada, animar a cualquiera que venga al Orgullo y, por supuesto, animar a cualquiera que venga con Torrevieja Diversa o con la otra asociación que pueda haber, también Iñaki, que venga también y que si se siente que necesita estar un poco más visible, que quiere estar acompañado por gente que le entiende o la entiende, nos parecerá maravilloso. Además, que a nosotros nos hará mucho bien porque tener a gente, a más gente todavía, va a ser increíble. Y tenemos que tener más fuerza, tener más un prisma mayor, tener más opiniones y, por supuesto, mejores.
0: Gracias, César, por la visita. Inmaculada Montesinos, ¿algo más que añadir por tu parte? Supongo que invitar a todo el mundo a...
1: Exacto.
0: Que se apunte a...
1: Primero darte las gracias por invitarnos aquí hoy para poder hablar de toda estos eventos que tenemos preparados y, por supuesto, invitar a todo el mundo que nos acompañe esta tarde ya en el Palacio de la Música y, bueno, pues como ha dicho César, a la charla y para finalizar, pues el día 4 de julio en el paseo, pues esperamos ahí a todo el mundo.
2: Sí, la gala, la verdad, que va a ser muy emocional, entonces va a ser muy bonita que venga todo el que quiera, porque le va a encantar la gala.
0: Pues lo dicho, gracias a los dos por la visita. Inmaculada Montesinos, ya quedaremos más adelante para hablar de otros temas de las diferentes concejalías que diriges, que hoy tocaba hablar de lo que tocaba, de estos actos con motivo del Orgullo Torrevieja. Gracias, nos vemos.
1: Gracias a vosotros.
0: Las 12:23, seguimos, esto es Onda Azul Torrevieja, en un ratito vamos a hablar de cine, seguiremos escuchando música, que es viernes, la agenda Objetivo Torrevieja. Inma se ha ido a la visita, se ha ido a esa visita que se está efectuando al edificio de Agamez y sede universitaria, del que pronto vamos a tener más noticias. Vamos, que hasta las 2 de la tarde vamos a tratar de entretenerte, de informarte qué es lo que se trata. 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

0: Bueno, sabéis que yo todos los viernes hago un repaso a la cartelera cinematográfica, así muy ligerillo, con los conocimientos que yo tengo del cine actual, de las películas actuales, de los actores actuales, que hay muchos que evidentemente sé que son superestrellas, pero que bueno, a mí no me suenan. Yo pues sigo conociendo a los clásicos, ¿no? Al Pacino, a Meryl Streep y a las grandes estrellas de Hollywood. Pero hay otras grandísimas estrellas que iluminan las pantallas de los cines y de las películas y series que se estrenan en las plataformas. Bueno, sabéis que la semana pasada metí en un charco a un joven torrevejense. Se llama Darío Ruiz Martínez. Está estudiando un doble grado de... Darío, buenos días, recuérdamelo.
1: Buenos días, doble grado de periodismo y comunicación audiovisual.
0: Eso es. Y entonces descubrimos que le encantaba el cine. Dije, pues ya está, pues este verano, para que no esté todos los viernes durmiendo, como buen universitario, que en verano tienen que disfrutar de la noche y por lo tanto despertarse tarde, digo, para que los viernes no se le haga muy tarde, que se venga un ratito aquí a la radio y hablamos de estrenos, de cine y de lo que vaya surgiendo. Bueno, la mecánica de esta sección ya la conocéis, lo que pasa que ahora pues vamos a tener la suerte de que Darío nos va a dar detalles sobre las películas que se estrenan o las que están en cartelera, que para mí son desconocidos. Porque yo, por ejemplo, ¿quién es Millie Alcock? ¿Cómo se llama?
1: Millie Alcock.
0: ¿Quién es Millie Alcock?
1: Millie Alcock es la nueva, digamos, estrella emergente que lleva pocos añitos en el cine, que debutó, creo que fue con La Casa del Dragón, la serie precuela a Juego de Tronos, sí. Y que ahora nos ofrece su versión de Supergirl.
0: Vale, Supergirl es la prima de Superman.
1: Sí, Kara Zor-El, la prima de Clark Kent.
0: A ver, cuéntame esta historia que me fuera de micrófono me la estaba contando. A ver, en la última peli de Superman aparece la prima de Superman.
1: Justamente al final, sí.
0: ¿Y qué ocurre? ¿Qué
1: le... Pues se ve que a la gente, al público le gustó su aparición y bueno, ha tenido tanto éxito que han decidido hacer su propia película.
0: Bueno, la película es estadounidense, dura 110 minutos y como hacemos siempre, la mecánica habitual, vamos a escuchar un poquito del avance del tráiler y ahora ya, sin hacer spoiler, cuidado Darío, sin hacer spoiler, pues os vamos a contar que llega a las pantallas, se estrena hoy en los cines IMF desde las 6 de la tarde, versión original o doblada a las 8 y cuarto y a las 10 y media, llega Supergirl.
2: Mi primo y yo tenemos ideas muy diferentes sobre lo que significa ser un héroe. Él ve lo bueno de todo el mundo. Yo veo la verdad.
3: Los bandoleros han llevado la destrucción a cada rincón del universo. Hay que defender la galaxia. ¡Listo! No puedes dejarme.
0: Bueno, lo que veo que hay diferencias importantes entre el clásico Superman y la Supergirl, porque el mundo en el que se mueve la Supergirl es un poco más distópico, ¿no? Que la idílica redacción donde trabajaba Superman.
1: Exacto. Aparte de que ya, bueno, provienen del mismo planeta, todavía creo que se desconoce su profesión, no es periodista como Clark Kent, pero en esta nueva película se aliará con un personaje que no voy a develar todavía para derrotar a un mal mayor.
0: Vale, o sea que la película promete mucha acción y es ella la que va a salvar el mundo de los males.
1: Por supuesto.
0: A ver, la película le dije Craig Gillespie. ¿Este señor quién es?
1: Este señor es un director que fundamentalmente tiene varias películas protagonizadas por mujeres, lo cual es algo de alabar, puesto que siempre tendemos a un cine muy protagonizado por hombres.
0: Sí.
1: Y justamente el otro día tuve la oportunidad de ver otra película suya llamada Yo, Tonya, protagonizada por Margot Robbie, que es la historia real de Tonya Harling, una patinadora de éxito que se ve, bueno, sumida en desdichas por decisiones que tomó en su vida.
0: Vale. ¿Veis? Yo estas cosas no las sé. Y Darío sí las sabe porque le encanta el cine. Él quiere, os recuerdo que él ya nos comentó la semana pasada que quiere ser crítico de cine. Y entonces, algún día, ojalá, digamos, pues mira, los primeros comentarios en radio sobre cine los hizo aquí en Onda Azul Torrevieja. Hay una cosa que me llama la atención. Yo entiendo que Toy Story necesita su espacio, pero hay una cosa que me llama la atención del estreno de Supergirl. Solo hay 3 pases. Yo esperaba, no sé si es que la distribuidora ya más o menos tiene cuantificado la taquilla que va a hacer y el impacto que va a tener, porque normalmente cuando hay un estreno de estos hay lo menos 6 o 7 pases. Me llama la atención, solo 3 pases de Supergirl en el día de su estreno.
1: Generalmente en el cine aquí Torrevieja creo que 3 pases suele cubrir bastante bien el, digamos, la taquilla y el aforo del propio cine.
0: Ya, pero por ejemplo, Toy Story 5 tiene 5 pases, hablo de en español, luego tiene otro más en versión original y otro más en 3D, mientras que Supergirl llega sin 3D, sí con versión original, pero en 3 pases. Veremos a ver el recorrido que tiene en taquilla.
1: Yo creo que este fin de va a hacer bastante taquilla.
0: ¿Sí?
1: Yo creo que sí.
0: Vale, tú vas a ir a verla, ¿no?
1: Por supuesto, esta tarde al primer pase estoy en la puerta.
0: Bueno, creo que también otro de los estrenos de la semana es la película Obsesión.
4: ¿Has tonteado alguna vez con Nicky?
5: Voy a por chupitos.
4: Voy contigo. Si es tan importante para ti, y sé que lo es, dile, Nicky, creo que deberíamos ir a tomar algo juntos. Nicky, espera, iba a preguntarte...
5: ¿Qué?
4: Déjalo, se me ha olvidado.
5: Buenas noches.
4: Buenas noches, espera. ¿Por qué? Sauce del deseo. Solo tienes un deseo. Deseo que Nicky me quiera más que a nadie en el mundo.
0: Bueno, bueno, en Obsesión van a pasar cosas, está claro. Yo leo lo que dice la distribuidora de la película y ahora Darío ya nos intenta aclarar un poco más el panorama. Dice, el anhelo romántico desesperado de un chico por su amor platónico de toda la vida desencadena un siniestro hechizo. Nicky se vuelve irracionalmente obsesiva hasta convertirse en la sombra de Bear. Una fantasía aparentemente inofensiva que se convertirá en una perturbadora pesadilla. O sea que todo arranca de que él quiere que ella lo quiera. Hay un hechizo, o sea, se produce algo, funciona el hechizo, pero ella de repente parece que le quiere más de lo que él pensaba que le iba a querer, ¿no?
1: Yo todavía no he tenido el placer de verla, pero está rompiendo bastante las expectativas de las que se tenía en la película. Fundamentalmente también porque es una película dirigida por un creador de contenido, un youtuber, como esta otra que también está ahora mismo en cartelera, como Backrooms, que también es de otro youtuber. Está habiendo últimamente una ola de creadores de contenido haciendo películas que la verdad están funcionando bastante bien en taquilla. Y sí que es cierto que esta película tiene algo muy interesante, que es cómo el amor se puede convertir en terror.
0: Ya, o sea que parte de una idea romántica, pero la película al final sí, va hacia un terror psicológico, ¿no?
1: Exacto.
0: ¿Quién es Curry Barker, el director?
1: Es un youtuber que hacía, pues en YouTube, pues como el director de Backrooms, que ahora mismo no me viene el nombre a la cabeza.
0: No te preocupes.
1: Que es, por ejemplo, el director de Backrooms.
0: Sí.
1: Es el creador de la idea original de los Backrooms tiene cortos suyos en YouTube mostrando estos espacios liminales, infinitos, de los que beben pues la propia película que ha dirigido él mismo con actores de renombre.
0: Yo os pido un poco de paciencia porque yo la tengo que tener, porque yo a Darío a ver cosas que no le voy a entender. Sabe tanto de cine que va a haber términos que no vamos a entender. Pero básicamente este chico empezó haciendo cortos o cositas en YouTube y ahora ha conseguido hacer su propia película. Es su primera peli en gran formato.
1: Sí, sí.
0: Vale, y de los actores, algo que destacar, Michael Johnston, Indy Navarrete, que no sé si era prima de Eduardo Navarrete.
1: No, creo que no.
0: O primo. Vale, ¿conoces algún actor de estos?
1: No, la verdad es que no, creo que son nuevos, ¿no? Son vale. Promesas.
0: Perfecto, pues Obsesión. Se puede ver a las 6 de la tarde, a las 8 y cuarto, a las 10 y media y en versión original a las 10 y media. De lo que hay en pantalla ahora mismo, en cartelera, quiero decir, ¿has visto algo? Toy Story 5.
1: No, de las que hay actualmente en cartelera solo he visto Backrooms.
0: Backrooms que continúa en pases de 6 a 8, que también es terror psicológico, ¿no?
1: Sí.
0: ¿Y qué tal?
1: Backrooms, la verdad, muy interesante. Es la película dirigida por este otro creador de contenido, Kane Parsons, ya lo he encontrado.
0: Sí.
1: Que es el creador, como ya he dicho, del concepto de estos espacios liminales infinitos. Y como película de terror psicológico funciona increíblemente bien, explora sobre todo temas del inconsciente y aspectos de nuestra mente que no conocemos a ciencia cierta, y la verdad es una vuelta de tuerca bastante interesante al concepto original de los Backrooms.
0: ¿Qué es un Backrooms?
1: Los Backrooms son una especie de realidad alternativa y de la que podemos encontrar puertas en nuestro propio mundo que nos llevan a esa realidad alternativa.
0: Ah, el Ministerio del Tiempo, por ejemplo.
1: Por ejemplo.
0: ¿Has visto, conoces la serie española?
1: La conozco, claro.
0: Magistral. ¿Estarás de acuerdo?
1: Claro.
0: Vale, pues, o sea que el Ministerio del Tiempo son, las puertas son unas black rooms.
1: Pues,
0: más o menos.
1: Estas puertas ocultas que en el vale. caso de la película se encuentra una en el sótano de una tienda de muebles.
0: En el sótano de Hermano García.
1: Exacto, de Mueves Viuda.
0: Aparece Hermano García, aquí somos de Hermano García.
1: Aquí somos en pan.
0: Pero bueno, un saludo a Muebles Viuda, a Tomás y su equipo, que también son buenos amigos, ¿eh? Por supuesto que sí. Vale, pero entonces, Black Rooms. Bueno, esto suena así.
6: I found something. In the store.
7: Okay. What did you find?
6: The place. I found a place.
0: Mira, me encanta que el tráiler esté en inglés porque normalmente la versión original da más miedo porque los actores o los dobladores norteamericanos tienen unas voces en la mayoría de las ocasiones que dan bastante miedito. Bueno, la película dura 105 minutos, es estadounidense y se puede ver también en los cines IMF junto al gran taquillazo del momento que es Toy Story 5. Se puede ver también Scary Movie 6. ¿Te gustan a ti las Scary Movie?
1: No he visto todavía ninguna.
0: Ninguna.
1: Y aquí ahora mismo, mi amigo Luis, que nos está escuchando, es sí. un fan acérrimo de la saga.
0: Ah, pues el próximo día que se venga y nos hable de Scary Movie. Esta serie, por si alguien no la conoce, lo que hace es parodiar las películas de terror. De hecho, hicieron una española, que es lo peor que sea. Bueno, lo peor no, porque en el cine español se hacen bastantes aberraciones. Pero la Spanish Movie, creo que se llamaba, era horroroso, porque era llevar al cine español, o con el cine español hacer una Scary Movie, ¿vale? Estaban los otros, hacían parodias y tal. Bueno, Scary Movie, en un momento dado, la idea original fue divertida, fue original, y mira, ya tiene la sexta de la saga.

0: hombre, es ella, ¿vale? Así que di, pobre DJ.
1: ¡Hemos vuelto!
2: Un asesino en serie anda suelto.
3: Hola, Martes.
4: Llevo años preparándome para este momento. Hola, madre. Oh. Estás hecha un asquito.
5: ¡Cindy! ¿Un abrazo? Me apetece mogollón, pero me echo de derechas y tengo que ser racista. Va, tía, si para mí todos los blancos sois racistas, ven para acá.
6: ¡Chachi! ¡Ven, no!
7: Bueno, pues son parodias de películas y personajes de terror que bueno, funcionaron muy bien y por lo visto en América, sobre todo, que son del humor disparatado, como bien sabes, sexta película de Scary Movie. Quien quiera pasar un rato entretenido y le guste, pues ya está. Y además ya salen personajes de películas de terror recientes, como esa muñeca hecha por inteligencia artificial, que ahora mismo era la protagonista de una película que no me acuerdo cómo se llama, pero bueno. Lo dicho, Scary Movie 6 sigue, y creo que ya será la última semana, Michael, con un solo pase a las 10 de la noche, la primera parte de la biografía, del biopic de Michael Jackson, que dicen que va a tener segunda parte, ¿no?
8: Sí, confirmada parte, la segunda parte llamada Michael Jackson, ya que se centra en la carrera, digamos, del Michael que todos conocemos.
7: Genial. Y ahora vamos a hablar en un ratito, porque lo vamos a tomar lógicamente con calma, este ratito que va a estar con nosotros aquí Darío los viernes, pues ahora hablaremos también de algún estreno de los que esta semana ya hemos podido disfrutar, o podemos disfrutar a partir de hoy, en las plataformas caseras. En Netflix, Prime Video, Disney, HBO, etcétera, etcétera. O sea que no te vayas, que te acercamos el cine aquí en Onda Azul. El cine y las series, claro.
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1: Bueno, pero la noticia hoy es que Torrente Presidente llega a Netflix. Los que no tuvieron oportunidad de verla en el cine o las que la vieron en el cine y la quieren volver a ver en bucle van a poder ya desde esta mañana, supongo. Habrá quien ya no haya aguantado más y esperó anoche a las 12. Torrente Presidente ya está en Netflix.
3: 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El mundo entero se ha echado a perder.

Bueno, pues hemos escuchado la canción de Taburete de Torrente Presidente que llega a Netflix hoy y estábamos preguntándonos cuál sería la banda sonora de Supergirl, que la hemos comentado antes. Y fíjate, tiene esta canción de Blondie que debe ser una de las principales. Con lo cual, en lugar de hacer una banda sonora exclusiva, lo que han hecho es recopilar canciones de varias épocas, porque esta canción, por ejemplo, pues también es muy conocida de aquella época.

0: ¿Cuántos millones lleva el último dato que tenemos de la taquilla que ha hecho ya Torrente Presidente, Darío, es?
1: 30 millones, convirtiéndose en la película más taquillera de la saga hasta la hora, hasta el momento.
0: ¿De todas las de Torrente?
1: De todas.
0: Madre mía, ¿crees que este año le puede superar a alguien?
1: Estoy debatiéndome entre la Odisea de Christopher Nolan, porque al ser un director de tanto calibre, digamos, y lo esperada que está haciendo su película, tengo fe de que pueda desbancarla. Pero claro, estamos jugando ya en las grandes ligas.
0: Ya, de momento leo que los 30 millones y pico de Torrente no los ha superado nadie. En España hablo, ¿eh? No está mal.

0: Y las 10 películas más taquilleras de 2026 en el mundo. A ver si... A ver, en el mundo, ¿quién crees que lidera? No, mires, así, esto es un test. ¿Quién crees? Sí. Yo nunca lo hubiera adivinado, ¿eh? La película más taquillera de momento este año 2026, ¿cuál crees que es?
1: De este año, pues... podría decantarme igual por El Día de la Revelación, pero es que lleva poco tiempo en taquilla.
0: Nada, olvídate. Super Mario Galaxy, la película.
1: Mira, pues justo no iba a verla. Entonces...
0: $993 millones.
1: Ojo.
0: Seguida de Michael con $853 millones. Proyecto Salvación, Pegasus 3, El Diablo Viste de Prada 2, Hoppers, que no sé lo que es.
1: Una película de animación que se había estrenado ahora en una plataforma también.
0: Ah, The Mandalorian and Grogu, que ha hecho $250 millones y es relativamente reciente. Cumbres Borrascosas, que ha hecho $241 millones. Blade of the Guardians, que esta es la de un cómic, ¿no? O de un la videojuego.
1: La de He-Man, la de Masters of the Universe.
0: No, esta es la de Yuen Wu-Ping. Ni idea. No te preocupes, yo tampoco. Y Scream 7, que de Kevin Williamson, que ha hecho $207 millones. Y en España lidera Torrente Presidente, Michael, Super Mario Galaxy, La Asistenta, el Diario Viste de Prada 2, Proyecto de Salvación, y Aida y Vuelta, la de Paco León, que es la última del ranking. Pero... efectivamente, superando a Michael, a Super Mario Galaxy, a la asistenta, etcétera, etcétera, Torrente Presidente de Santiago Segura.
1: Creo que todo el mundo tiene su zona de confort, ¿no?
0: No, tiene su zona de confort, ¿no? Ya a ver si le dan el Goya de honor a Santiago Segura, que ya va tocando, ¿no? Ya va tocando. Bueno, ¿tienes un par de estrenos de Netflix, por ejemplo?
1: Bueno, pues de novedades en Netflix tenemos, de películas, El Manuscrito de Dante, la nueva película de Julian Schnabel, que ha dirigido otras películas como A las puertas de la eternidad, está basada en la vida de Van Gogh, con Willem Dafoe como protagonista, con Oscar Isaac haciendo de Gauguin y con Mads Mikkelsen. Pues ahora estrena en Netflix El Manuscrito de Dante, una película en la que el manuscrito de la original de la Divina Comedia emerge de los suburbios de los bajos fondos de Nueva York. Y la mafia llama a un erudito para que lo descifre, pero este erudito se da la fuga con el manuscrito y suceden dos historias alternativas en la actualidad y en la época de Dante.
0: Vale, una película que tiene la peculiaridad de que está rodada en parte en blanco y negro
1: y a color también.
0: Y parte a color, ¿no? Vale, esta dicen que es una de esas películas de culto.
1: Puede ser, el director sí que es cierto que no tiene una gran repercusión pese a tener películas bastante buenas, a mi parecer.
0: Vale, bueno, pues cuidado con esta película porque si no estás acostumbrado a este tipo de cine, pues te puede parecer lenta, pero bueno, los que sí que sabéis de cine, tenéis ganas, ¿no?
1: Y aparte tiene un reparto, la verdad, que cumple bastante.
0: ¿Quién hay?
1: Tiene al protagonista, a Oscar Isaac también, con el que ya estuvo en A las puertas de la eternidad. Tiene a Gal Gadot, a Gerald Butler, a John Malkovich. O sea, tiene un cast, un reparto bastante interesante.
0: Ah, pues guay. Bueno, pues ahora esa es una recomendación de Netflix, ¿no?
1: Sí.
0: Vale, y tienes otra de Netflix, pero vas a esperar un poquito porque yo te voy a decir una cosa. 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

0: Vale, ¿qué otra cosita has visto en Netflix que te haya gustado?
1: En Netflix se estrena también Hermanito, una nueva comedia de John Cena, en la que en la vida...
0: Un momento, ¿quién es John Cena?
1: John Cena es este luchador de la WWE que se pasó al cine a hacer bastantes taquillazos. Apareció en Barbie, ahora está haciendo Peacemaker.
0: Ah, vale, vale, vale. ¿Y esto es película o serie?
1: Es una película que trata sobre la vida de un famoso agente inmobiliario que, o sea, de la vida de un famoso agente inmobiliario que se ve alterada cuando su excéntrico hermano pequeño reaparece inesperadamente.
0: Vale, lo que me pasa a mí con estos actores y actrices es que no me sé su nombre, pero cuando le veo la cara ya, ya sé quién son. Hermanito.
2: Diga. Dios mío, mi hermano ha tenido un accidente. ¿Está bien?
3: Lo estará. Ha sido grave, ha tenido suerte.
2: ¿Quién es ese? No sé, pero creo que es mi hermano de un voluntariado que hice en el instituto. Apenas me acuerdo. Hermano, ¿eres tú?
4: Está claro que no tiene a dónde ir. Quédate con nosotros un par de días.
2: ¿Qué? ¡Sal de ahí! ¿De verdad estoy viviendo esto?
0: Bueno, por lo que veo, la historia es un matrimonio acomodado, norteamericano, de raza blanca, que de repente él descubre que tiene un hermanito de raza negra y que además no concuerda un poco con su vida y que le va a poner la vida patas arriba, ¿no?
1: Sí, más le va a romper todos los esquemas.
0: Muy bien. ¿Quién es ella? ¿Quién es la actriz principal? ¿La conoces? Es que me suena también.
1: Michelle Monaghan sí me suena, pero sí, seguramente sí. La hemos visto en algún lado. Pero ahora
0: sí,
1: mismo
0: la he visto en alguna otra película. Y a este señor que tú dices, al protagonista, vamos, lo hemos visto, claro. Este es un...
1: Claro, mismamente en Barbie o en la serie ahora que están haciendo de Peacemaker. En el Escuadrón Suicida.
0: También, claro, porque este se cuida, ¿eh? Este es de gimnasio. Bueno, Prime Video. Prime Video, que a mí me tiene muy desconcertado, no sé si a ti, Darío, porque Prime Video lleva una política de estreno bastante relajada.
1: Exacto.
0: Uf, le cuesta, ¿eh? Le cuesta. Netflix está comiendo a Prime... De hecho, hubo... no había una noticia de que que Netflix se iba a comprar todo, o cómo era aquello.
1: Hubo hace relativamente poco, ahora unos meses, una noticia sobre que Warner Bros. Compró diversas compañías. Era Warner Bros. Pero siempre fundamentalmente está la guerra entre Netflix y Amazon, la que de vez en cuando, pues, alguno compite para ver si ofrece mejor contenido que su contrincante.
0: Yo creo que en España Netflix supera en pantallas a Prime Video, ¿no?
1: Sobre todo porque ofrece más estrenos que Amazon. Pero sí. Cuidado, porque los estrenos que ha traído Amazon ahora son interesantes.
0: Ah, amigo, pues venga, cuéntame.
1: Pues han traído Las Ovejas Detectives, una película que ahora mismo estaba en taquilla hace nada, sobre un granjero que le cuenta historias de asesinatos a sus ovejas, pero un día este granjero, interpretado por Hugh Jackman, aparece asesinado y sus ovejas creen poder resolver el crimen.
0: A ver, un momento. Granjero tiene ovejas. Granjero muere y las ovejas se convierten...
1: En detectives. Y que creen poder resolver el crimen.
0: Ovejas que hablan, claro.
1: Supongo. No, todavía no he pasado por taquilla a verla.
5: Sí, cuando murió Rodney Hall.
0: Dices que está en Prime Video ya.
1: Está en Prime Video ya.
0: Vale.
5: Se acabó, marchaos, el misterio se resolverá mañana cuando os lea el final.
6: ¡Ah! ¿Por qué para justo ahí?
7: Estaba a punto de decir quién era el criminal.
8: Fue el médico, seguro. ¿Qué va?
9: Oh, ya empezamos.
10: Anoche ocurrió algo horrible. Nuestro pastor ha fallecido.
11: ¡No! ¿George muerto?
12: Probablemente un infarto. Me temo que aquí no hay mucha noticia, la verdad.
13: A menos que haya algo fuera de lo común.
12: No, he mirado en todas partes. Alrededor de la caravana, debajo de la caravana.
13: ¿Ha mirado dentro de la caravana?
12: Buena idea.
14: ¿Y ahora qué hacemos, Lily?
15: George nos quería.
16: Nos leyó un montón de historias de misterio. Resolveremos el crimen.
15: ¿Os creéis?
0: Bueno, el director de este disparate es el mismo de los Minions. Y es muy chocante ver ovejas, carneros, hablando, y que van a intentar resolver el crimen de su dueño. Actores conocidos, bueno, está ella, la acabo de ver. ¿Tienes por ahí el elenco de...?
1: Está Emma Thompson.
0: Emma Thompson, por favor. ¿Sabes? Bueno, Emma Thompson, no sé si para vosotros los jóvenes sigue siendo una diva. Supongo que sí, ¿no?
1: Bueno, tiene sus...
0: Pero sus vamos, que no... Sí, pero que no. No, que Emma Thompson para vosotros ya es una boomer, ¿no?
1: Bueno,
0: evidentemente.
1: Es una leyenda también.
0: Sí, es una leyenda, pero vamos. Claro, yo he visto a Emma Thompson y me he vuelto loco. Está Hugh...
1: Jackman.
0: Hugh Jackman. Y luego tenemos a Molly Gordon, que me suena también, pero no la recuerdo tampoco. Vale, pues la podéis ver ya. Las ovejas detectives se puede ver, película que tiene que ser muy entretenida para toda la familia, en Prime Video. ¿Y de Prime Video qué más?
1: Tenemos Greenland 2, la segunda parte de Greenland.
0: Vale, pues vamos a empezar explicando qué es Greenland.
1: Greenland, la primera parte, era una película protagonizada por Gerard Butler, en la que un asteroide se iba a impactar contra la Tierra y las personas debían de refugiarse en búnkeres para evitar, pues...
0: Ah, amigo.
1: Entonces, esta película se sitúa 5 años después del impacto y ya tras haber salido del búnker.
0: O sea, sabemos lo que pasó después. Sabemos lo que pasó después, ¿no? O sea que, si no has visto la primera, acabamos de hacer un gran spoiler.
1: Bueno.
0: sí, pero no pasa nada, no te preocupes. Es normal. Vale, pues así suena.
15: Obsesión.
17: Creo que contigo es con él.
0: Ah, mira, se han equivocado y han metido el archivo de Obsesión, cuando en realidad debía estar el archivo de Greenland 2. Bueno, Gerard Butler, que lo conocemos de...
1: 300, por ejemplo.
0: ¿Y alguna más?
1: Pues El fantasma de la ópera.
0: ¿Y? Sigue.
1: Uy, espérate, que ahora...
0: Ay, amigo, cómo se nota...
1: Greenland 1...
0: Cómo se nota que cuando a una persona le gusta un tipo de cine, ve las películas de ese género. Mira, Gerard Butler... lo conocemos desde El infinito y más allá. Ha hecho... Espérate, que estoy tirando de filmografía para ver cuál fue su primer gran éxito cuando lo conocimos aquí, sobre todo en España. Pues mira, ya estuvo en una de las películas de Lara Croft. Luego hizo, efectivamente, El fantasma de la ópera. 300. En Postdata te quiero, en Chantaje.
1: En Cómo entrenar a tu dragón.
0: Correcto, en Rock and Rolla, en La cruda realidad, una película divertida y muy diferente. En Esposados. En Objetivo la Casa Blanca, que no sé si has visto esa película.
1: Bueno, una película de acción estadounidense.
0: Escucha, Objetivo a la Casa Blanca, Objetivo Londres y hay otra, Objetivo a París, creo que es, de las pelis de acción buenas.
1: Con Morgan Freeman también por ahí.
0: Correcto. Efectivamente, Un hombre de familia, también otro peliculón. Este es un actor de lo mejorcito que tenemos ahora y que veo que también está en el manuscrito de Dante, del elenco.
1: Sí, efectivamente.
0: Sí. Vale, pues esta película, Greenland 2... La aconsejas para los que les guste un poco la fantasía, ¿no?
1: La ciencia ficción.
0: El
1: futuro distópico.
0: Vale, el futuro distópico. Ahí lo dejamos. Enseguida te contamos un par de cositas de Disney y de HBO, ¿vale?
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0: Oye, lo que vamos a aprender los viernes, sobre todo para los que les gusta ir al cine o ver pelis y series en casa, aunque en verano evidentemente pasamos menos tiempo en casa. Me decía Darío que se incorporan esta semana al catálogo de Disney Avatar.
1: Avatar, Fuego y Ceniza.
0: La película.
1: La tercera parte de la saga Avatar de James Cameron.
0: La que se pudo ver en los cines, que ya la incorpora esta semana
1: el catálogo a su Disney
0: plataforma Plus. Disney. Y otra película que también incorpora es
1: Dragon Ball Super Hero.
0: Vale, que también pasó por cines y ahora ya se puede ver en casita.
1: Efectivamente.
0: Pero lo que le ha llamado la atención a Darío es que se estrena la quinta temporada de The Bear, el oso.
15: Chef, you good? Breath. Listen to the pan. You hear the music?
17: It's our last day. We're out of time.
19: I'm not giving up. We're gonna keep operating.
20: Richard, I am selling the building.
0: Bueno, pues quinta temporada, probablemente la última, porque así lo están anunciando, de El Oso, de Bear, que hay que decir que lo del oso es, no es que la protagonice un oso. Cuéntame cómo, porque yo vi algunos capítulos de esta serie y por lo que sea la dejé ahí. Esta es la del barril de cerveza, ¿no?
1: Creo que sí, es la del cocinero.
0: Comienza...
1: Que comienza el cocinero de la alta cocina que se ve obligado a volver a Chicago para llevar la tienda de sándwiches de su familia.
0: Vale, entonces sí, no, entonces no es la que yo digo. Vale, cocinero, un chef, ¿vale? Un chef de alta cocina que vuelve a casa y tiene que dirigir el negocio de...
1: Sus padres, su negocio de sándwiches.
0: De sándwiches. Y claro, él dirá...
1: ¿Qué hago yo aquí?
0: Voy a ver si le doy una vuelta a esto, ¿no? Mm. Y oye, esta serie llega a la quinta temporada.
1: Quinta temporada, se acaba de estrenar en Disney Plus.
0: Vale. ¿Y más, la hemos visto esta? No. Pues hay que verla, ¿eh? Hay que verla. Es que estoy imaginándome yo a ese chef que vuelve ahí
21: a los fogones.
0: A los fogones, a hacer sándwich, al negocio familiar. Mm. Y cuando se han hecho 5 temporadas de una serie, por algo será.
21: Hombre, por algo será. Es porque será que está muy bien, ¿no? Sí, pero sí, yo no, que no. En los fogones me quedé en Ratatouille. Y ya mis hijas se han hecho grandes y ya me ha dejado Disney.
0: Vale, pues...
21: Pero habrá que volver. No lo descarto.
0: Pues si estrenas la quinta temporada y no has visto ninguna, pues puedes empezar desde el principio y conocer la historia de este chef que se ve... Bueno, relegado, entre comillas, a regresar a los orígenes. ¿Y en Disney algo más?
1: En Disney tenemos una serie nueva también llamada Alice and Steve.
0: ¿Alice? Pero esta es nueva.
1: Esta es nueva.
0: Vale, pues cuéntame cosas de esa serie.
1: Pues esta es una serie nueva que tiene 6 episodios. Una comedia en la que la protagonista Alice pues queda, digamos, desolada cuando su mejor amigo Steve empieza a salir con su hija de 26 años. Entonces va a perder a su mejor amigo y a su hija en un momento. Así que decide utilizar todas las herramientas que tiene a su alcance, digamos, para poner fin a esta relación, desde amenazas, extorsiones, ruegos y una serie de recursos para ver si puede acabar con esta situación.
0: ¿Qué te iba a decir? El título lo tenemos en inglés.
1: Sí.
0: No tenemos todavía traducción al español. Vale, es que a mí eso me pone negro, ¿sabes? Porque claro, luego tengo que estar viendo que me cuentes tú el argumento. Claro. Esa es de
1: Disney Plus.
0: De Disney. ¿Y en HBO? ¿Que hay quien todavía tiene suscripción a HBO?
1: En HBO y con motivos. En HBO tenemos...
0: ¿Cómo que con motivos? ¿Te gusta a ti HBO?
1: Tiene bastante buen catálogo.
0: Yo, HBO tiene Juego de Tronos y...
1: Y ahora La Casa del Dragón, que precisamente trae nuevo episodio de La Casa del Dragón, la serie precuela de Juego de Tronos.
21: Yo no la he visto, la de la precuela, pero por eso, porque hasta que no acabe no quiero verla. Yo quiero hacer como con Juego de Tronos.
1: Estás a medias todavía.
21: Con el Juego de Tronos la vi, la terminé, pero la precuela no la he querido ver por eso, porque si no tiene un final, no quiero verlo. O sea, no por nada, porque no soy en ansias y luego no sé que no voy a poder aguantar el X tiempo hasta el siguiente capítulo. No, yo me espero a que esté todo, hasta que esté todo terminado. Pero bueno, que me cuesta, ¿eh?
1: Pues ya cuando, si la acaban algún día, lo diremos aquí.
21: Sí, por supuesto que sí.
0: Vale. Entonces, en HBO, ¿qué nos ofreces?
1: El nuevo episodio de La Casa del Dragón, la precuela de Juego de Tronos.
0: Sí.
1: También tenemos Vidas Pasadas, pero esta no es estreno, es un añadido al catálogo. Vidas Pasadas es una película que estuvo ya nominada a los Oscar de 2023 como mejor película y mejor guión, si mal no recuerdo, en la que dos amigos de la infancia, por motivos, se separan y nuestra protagonista, al buscar después de los años a su amigo de la infancia, se da cuenta de que este también la estaba buscando a ella.
21: ¡Ah, qué bonito!
0: A ver, esto, amor, esto, amor, claro. Esto suena bien. Vale, pues darme un segundo que voy a tratar de localizar el avance de esta película.
21: Comedia romántica. De veranito.
0: Sí, pero...
21: Esto es de cine de verano.
0: No, pero creo que tiene algún giro, ¿no? ¿O no?
1: No, todavía no la he visto.
0: Todavía no la he visto.

0: Es una buena historia. Amores de la niñez que se reencuentran 20 años después y descubren que son almas gemelas. Y yo sería el malvado marido americano que se interpone en el camino del destino.
1: Cállate. Solo es el niño que tuve en la cabeza durante mucho tiempo. Y lo he echado de menos.
0: ¿Y él a ti?
2: ¡Jason!
1: Vaya, eres tú.
3: Qué fuerte.
4: Bueno, parece que efectivamente todo surge de un romance de la infancia, pero claro, no creo que estén una hora y media ahí pasteleando. Digo yo que habrá algún giro. Darío, te quería preguntar. Estoy viendo que cada vez más series y películas coreanas con actores asiáticos, chinos, etcétera, se cuelan entre lo más visto en España. ¿Qué está pasando?
5: Pues desde hace unos años, unos meses, bueno, más bien unos años, sí, pues está habiendo cierta tendencia de proyección de cierto cine oriental aquí en Occidente. Creo que el primer gran boom de este cine o serie fue El Juego del Calamar, de los primeros, pero también llevamos desde incluso los 2000 viendo auténticas obras maestras de directores como, por ejemplo, Bong Joon-ho con Parásitos.
4: Parásitos, qué buena.
5: Memorias de un asesino, que también creo que era del 2004 o 2005 esa película. Y últimamente, pues también Mickey 17, también del mismo director, que también se pasa un poco intenta empatizar más con el lado occidental,
4: sí,
5: con actores más occidentales como Robert Pattinson o Enoquia con Jake Gyllenhaal. Y pues,
4: ¿has visto lo que sabe este señor de actores y de directores? Claro. Que yo me quedé en Stallone. Pues lo digo porque precisamente entre las series más vistas de Netflix está Así aprenderás, que creo que también es una serie, serie protagonizada por actores asiáticos, no sé exactamente si son coreanos o chinos o japoneses, y ahí está, colocada. Porque de momento, hasta que alguien la desbanque, la serie más vista en Netflix es Te encontraré, que como no la he visto todavía, no me hagas spoilers. Perdiendo el juicio, una comedia española tal. Oasis, que ya la he visto. Ya he visto Oasis, la de Ana Garcés. ¿Te acuerdas que hablamos con Ana Garcés, que vino al teatro y nos dijo que había grabado una serie llamada Oasis, donde también sale el mismo protagonista que la obra de teatro que vimos en Torrevieja, etcétera? Y bueno, pues una serie protagonizada por una serie de actores y actrices jóvenes de la nueva camada de actores españoles, que está entretenida. Un grupo de una familia que se va a un resort de lujo y allí pasan cosas, ¿vale? Allí desaparece alguien y a partir de ahí empiezan a investigar. Está entretenida, no es una obra maestra, pero está entretenida. Y luego está El Testigo, El Polígamo, el documental de Rafa Nadal, y Berlín y La Dama del Arminio. ¿Has visto algo? ¿La Casa de Papel?
5: No, series españolas no he visto.
4: No controlas.
5: No he consumido mucho.
4: Lo tengo claro.
5: Tenemos los dos polos.
6: Claro.
4: Sí, no. Tenemos el polo de limón y el polo de fresa, ¿vale? Es decir, que yo voy a ser aquí el que tenga que defender los viernes el cine y el, o por lo menos promocionar el cine y las series españolas, y él vendrá a contarme.
5: Menos Sirat. La cual no.
4: Sirat.
5: No tiene mucha intención de defender.
4: ¿Sirat, que se puede ver en algún sitio ahora mismo?
5: No.
4: ¿Ves? ya está.
5: Pero porque las grandes obras tardan en estrenarse.
4: Ya. Y luego le cortan la oreja. Lo de Van Gogh, ¿no? También está Capitán Tsubasa en Netflix. Me dice un oyente que sí. Tengo amigas que están viendo series coreanas de adolescentes porque les parecen guapísimos. Anda. ¿Qué te parece?
6: Yo es que me quedé con en Hawaii 5-0 con el coreano, para mí.
4: Pensaba que ibas a decir la de Karate Kid.
6: Me parece. No.

0: Parecen guapísimos los coreanos. Ya, o sea que sí, puedo entender, no sé a quiénes se refieren, pero puedo entender porque sí.
1: Muy bien, pues me alegro. Yo no veo películas ni series españolas porque no entiendo nada a los actores.
0: También suele pasar.
1: No me calentéis con ese tema.
0: Últimamente me estoy poniendo los subtítulos en español, ¿sabes? Una película en español, subtítulo en español. Que me dan ganas de ponérmelo en inglés y así practico.
1: Y lo peor de todo es que os tengo que dar la razón.
0: Entre que les haga por susurrar.
1: Sí.
0: Por no vocalizar.
1: Sí, yo. Todo empezó con los Casas, ¿eh? Todo empezó con los Casas.
0: Y el otro, el otro guapito.
1: El hermano.
0: El otro actor español.
1: Tengo que dar la razón. Hay algunos actores y actrices que susurran, no vocalizan bien, o vocalizan bien, pero no se les oye bien. Y he de confesar que yo también alguna vez he tenido que poner subtítulos para ver una escena.
0: Es o susurrar o hablar a gritos.
1: Sí.
0: No hay un término medio.
1: Bueno, pero tenemos maravillosas películas y maravillosas series como La Casa de Papel, que ha triunfado en todo el mundo y por algo será, ¿sabes? Por algo será.
0: Claro, porque es diferente.
1: Porque es buena.
0: Es diferente, sí.
1: Bueno, Jesús. Darío, pues nada, entonces dices que vas a ir a ver Supergirl.
2: Esta tarde, al primer pase, estamos en la puerta viéndola.
1: Muy bien, pues disfrútala y ya nos contarás que... ¿Qué tal? Porque claro, muchas veces supongo que vais al cine con una expectativa y luego no.
2: Habrá que ver. Eso, si me das permiso, la semana que viene estoy aquí comentando Supergirl.
1: Que si te doy permiso, yo no. Pero si tú tienes que venir, lo que dure el verano, tú los viernes a las 12:30 aquí, ¿vale?
2: Oficial.
1: Que ya iremos, sí, oficial. Estás fichado ya para los viernes. Luego, evidentemente, pues ya iremos, depende de los estrenos que haya en los cines y en las plataformas, pues habrá viernes más interesantes y viernes donde igual pues nos ponemos aquí de coloquio, tú eliges las tres películas de tu vida y las tres de su vida y yo las mías y los oyentes también, y podemos hacer un concurso con palomitas o algo para que todo el mundo elija cuáles son las tres películas de su vida. Inma, ¿tú tienes ya alguna...? O eso, o las películas más divertidas o más entretenidas para ver en verano, las más románticas, las películas de terror que nunca volverías a ver, claro. Inma, tu película... Hombre, Check Plan, vente el viernes que quiera.
0: Darío joven ya ha vivido poco cine de verano.
1: Sí.
2: Por no decir ninguno.
1: Bueno, pues invitaremos a su madre, a Raquel, claro, que es una gran cinéfila, y que se apunte. ¿Y
0: mira, vamos a proponer a los del paseo Paseo del Mar, en la terraza de arriba, una pantallica ahí de cine de verano. Digo yo.
1: Oye, mira, buena idea. Que digo, Check Plan, que luego no vienes. Sí, a mí me encantaría que te unieras a nosotros los viernes para hablar de todas estas cositas, pero luego no vienes. Yo, si tú... y las películas iraníes dan mucho que hablar. Bueno, el cine iraní, por supuesto, vamos. ¿Quién no ha visto 10 películas de cine iraní? Qué silencio, ¿eh?
2: ¿Verdad?
0: Estaba pensando a ver cuál es la última que he visto.
1: De cine iraní, ¿verdad? Sí. Dice que la película de su vida es La vida es bella.
2: Sí. Bueno,
1: por supuesto. Tú tienes... ¿Tu película hacía un titular?
0: Mi película de película que nunca me cansaré de ver, Casablanca.
1: Casablanca. ¿Y la tuya?
2: Diría La muerte tenía un precio.
1: Ah, mira.
0: También.
1: Yo tengo muchas, pero indudablemente para mí una película que marcó un antes y un después en todos los sentidos fue Thelma y Luis. O sea, si alguien no ha visto Thelma y Luis, por favor, conmigo, que no hable de cine. Darío, hasta la semana que viene. Buen fin de semana.
2: Igualmente, muchas gracias.
1: Inma, nosotros nos quedamos porque vienes todavía impresionada de la visita que has hecho, ¿no?
0: Vengo en Bobaiga.
1: Pues venga, no te vayas que me lo vas a contar.
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1: Pues mira, esta mañana me has nombrado tú una persona, Inma, que resulta que hoy cumple años. ¿Sabes de quién se trata?
2: ¿Quién?
1: A ver, te voy a ir dando pistas. Fue concejal del Ayuntamiento de Torrevieja.
2: Bueno, ya sé que es masculino.
1: Sí. No sé si llegó a ser presidente de la Junta Mayor. Presidente de la Junta Mayor, creo que no.
2: Presidente concejal, no.
1: Es abogado.
2: Vale.
1: Ya sabes quién es.
2: Don Antonio Odar.
1: Don Antonio Odar Díaz, que celebra hoy su cumpleaños. Un abrazo, Antonio, y que pases un día fantástico.
2: Un abrazo grande, por supuesto.
1: Antonio no llegó a ser presidente de la Junta, pero siempre...
2: De San Juan Evangelista.
1: Ha sido
2: siempre
1: hermano mayor y... Antonio Dardíaz celebra hoy su... Un día de esto voy a salir volando en esta silla. pero volando, ¿eh? Antonio Odar Díaz, felicidades, que pases un día fabuloso. También es el cumpleaños de Alicia Soriano Montalvo, de María Ángeles Vázquez, de María Jesús Braña Valenzuela, de Irene Ruiz, de Andrés Fernández Bisbal, de David Carbonell Inglada, que no sé si lo he nombrado, y de Rubén Molero Lucas. Son los que nacieron un 26 de junio. Y quiero pedirle disculpas a Juan Carlos Acosta, a Antonio Manchón, a Francisco Coll, a José Manuel Bog, hijo junior, a Manolo Martínez, que ayer celebraron su cumpleaños, madre del amor hermoso, Inmaculada, ¿cómo se me ha pasado a mí este año? ¿Ves? Ayer no hicimos los happies y a mí se me olvidó que ayer era el cumpleaños de mi querida amiga Eva Pinillos, por favor.
2: Bueno, pues nada, todos los santos tienen novena y en este caso los cumpleaños también.
1: Sí. Eva Pinillos, que diría, uy, qué raro que este año no me ha llegado a mí el audio de Iñaki. Y es que a Eva Pinillos la queremos infinito y más allá, ¿sabes por qué? Eva Pinillos fue... hizo prácticas hace ya muchos años en Televisión Torrevieja y luego comenzó una dilatada carrera en varios medios de comunicación hasta llegar a ser ahora mismo una de las directoras de comunicación de un establecimiento que igual conoces que se llama Mercadona. Mercadona tiene, creo que son 3-4 directores y directoras de comunicación en toda España, y Eva Pinillos es una de ellas. Y aparte de eso, es una grandísima profesional, amiga, y más vale tarde que nunca, Eva. Esperemos que ayer pasaras un día magnífico. ¿Tú tienes algún happy por ahí que...? Ah, ¿sabes quién cumplió ayer años? Que también le vamos a mandar un saludito. que nos llamó a ti y a mí su madre, pero no estábamos operativos. Inmaculada...
2: Alventosa Vera.
1: Alventosa Vera, eso es, que no me salía. Que no me salía. Pues ayer fue el cumpleaños de ella. Vale, ¿qué digo yo? Que vamos a dar ya los planes del fin de semana, ¿no?
2: Bueno, ¿me vas a dejar que te cuente lo que he visto?
1: Ah,
2: ¿o no?
1: Es verdad.
2: Vamos a ver, estoy aquí esperando yo contarte.
1: Cierto.
2: La maravilla. Vamos cierto. A ver.
1: Vale, pues vamos a hacer una cosa. Cierro los happies, recordando que los happies vienen con el patrocinio de Bodega Rivera. 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Y ya Inma nos habla de lo que ha visto, que me ha enseñado un vídeo y se me han caído los palos del sombraje.
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0: Ay, espérate que nos ha llegado un mensaje muy bonito para Darío. Dice, desde Alicante, deciros que un estupendo fichaje el de Darío. Se le nota una persona joven pero muy simpático y sabiendo de lo que habla. Enhorabuena por dar oportunidad y voz a jóvenes que saben lo que quieren y que además lo hacen muy bien, aunque estén empezando. Pues, oye, gracias a esta oyente que desde Alicante nos envía este mensaje que inmediatamente le reenvío a Darío, claro que sí. Bueno, has estado visitando, has tenido el privilegio de visitar el nuevo edificio de Agamed y sede universitaria. Cuéntamelo.
1: Bueno, pues esto es... desde que entras, estás con la boca abierta hasta que subes al tercer piso y sigue bajando igual con la boca abierta. Es una preciosidad de edificio. Impera porque no predomina, no. Impera la luz natural. Tiene unas cristaleras en la planta baja en un degradado entre azul a transparente. El techo no es la típica escayola ni es la típica moldura desmontable. Es como un aluminio haciendo ondas, que cuando entre la luz y refleje esas ondas en el cristalino azul, es como si estuviéramos en la mar. Ya no te digo en la piscina, no, en la mar. Una preciosidad. Espacios súper amplios. Una maravilla, yo voy a estar allí todos los días haciendo alguna gestión del recibo del agua. Pero algo voy a hacer todos los días allí. Está muy bien, o sea, todo súper moderno, última tecnología, todo muy bien, los despachos amplísimos, la sala de juntas divina, y luego qué decirte, pues de la sede universitaria. Sí. Esa escalinata, luego las aulas, lo que es el atrio, hueco de la escalera,
0: sí.
1: No es nada y es todo.
0: Estoy viendo las fotografías que me ha enviado el Departamento de Comunicación del Ayuntamiento de Torrevieja.
1: Lo mismo, la ventilación natural, abriendo puertas y ventanas por un sitio por otro, fluye por todos los sitios. O sea, es una maravilla.
0: Y además
1: esa pared vertical...
0: Tiene dos entradas totalmente diferenciadas, ¿no?
1: Sí, claro, así es, ¿no? La sede universitaria, esa pared vertical que es la que vemos con plantas, ¿no? Que es la que está
0: movilizada,
1: ese jardín vertical. Y bueno, eso es esa escalinata que es la que sube a la sede universitaria. Y en la parte de abajo, digamos, el hueco de la escalera sin llegar, es como un rinconito así de... Yo lo veo en verano, el sitio de sombra fresquito. Y es precioso, precioso.
0: Bueno.
1: Sin ser una de unas grandes dimensiones, como a ver, como no puede ser, ¿no? Como hablamos hasta hace poquito del paseo del mar, ¿no?
0: Sí.
1: Pero divino. O sea, yo creo que en menos espacio no se podía haber hecho cosa mejor. Y sobre todo faltará cuando esté iluminado por la noche, que esos tubos, que es donde llevan la lucecita, las luces LED, pues igual también va a dar mucho con esos...
0: Qué bien.
1: Va a dar mucho juego, ¿no? A mí me ha encantado.
0: Y nada, hoy se ha anunciado en esa visita que en principio a primeros de septiembre se inaugura el edificio. Y la sede universitaria coincidiendo con el inicio del curso académico.
1: Eso es, con el curso escolar. Ahora en verano sabes tú que en septiembre, en agosto se paraliza todo, pues todo ese cambio que tienen que hacer ellos también, ¿no? De el archivo, papeleos y maquinaria y todas las cosas que hacen falta. Entonces, pues bueno, las cosas bien hechas, tranquilitas y ya está. Pues la primera semana de septiembre empieza el curso. Y Agamed, que lo tenemos aquí al lado.
0: Con una circunstancia muy especial, y es que en esa sede universitaria van a compartir instalaciones la Universidad de Alicante, la Universidad Miguel Hernández de Elche y la Universidad Nacional de Educación a Distancia, UNED. O sea que...
1: El acceso a la sede universitaria va a tener una puerta que tiene un acceso a la sala Vista Alegre. Porque en algún momento pues pueden nutrirse una de otra y tienen un acceso pues para no tener que salir a la calle y dar toda la vuelta al edificio.
0: Qué bien.
1: Muy bien, me ha parecido muy
0: bonito. Y falta por conocer la iluminación de la fachada.
1: Por eso es que falta conocer esas luces LED que van en esos tubos, lo que es toda la fachada. Yo sí que he puesto en el reel que hemos subido a Instagram, sí que se ven los tubitos y la parte de arriba, va claro, si no se explica no saben lo que es. No hay una foto que se ve toda la, a ver, imagínate las vistas, ¿no? Todo el club náutico, divino, maravilloso. Y se ven los tubitos y una cosita negra arriba, pues esa cosita negra arriba, pues son las luces LED.
0: Pues me dice el Capi, dice, dan ganas de quitar la domiciliación del agua e ir a pagar allí.
1: Sí, sí, es verdad, totalmente. Yo sí. Digo, mira, es el buen momento en el que voy a hacer el cambio que tengo que
0: no
1: hacer.
0: No sé si se puede pagar físicamente en las oficinas de Agamé.
1: No, bueno, pero que tengo que hacer un cambio de nombre, pues mira, me lo voy a buscar para que me falte algún papel todos los días, para que me digan, vuelva usted mañana, que voy a estar encantada de volver mañana.
0: Bueno, venga, vamos.
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0: Mira, lo de este fin de semana, Inma...
1: Oye, que me están esperando, que me está esperando nuestro querido amigo Reyes, que lo tengo que llevar a un sitio.
0: Ah, vale.
1: Me despido de todos.
0: Ah, vale, sí, hasta el lunes.
1: Hasta el lunes, si Dios quiere.
0: Que viva España.
1: Oe, oe, oe, oe.
0: Que gane España.
1: Ah, por ellos, oe.
0: Y que vaya a ver la barbacoa.
1: Vale.
0: Bueno, venga, va, contaros que hoy tenemos a las 6:30 el 75 aniversario de la joyería Hernández de la calle María Parodi, el 40 aniversario de la Academia Elena Russo en el Auditorio Internacional, a las 7 y a las 9 la gala Unity Dance Studio en el Teatro Municipal, con entradas de 8 euros, a las 7:30 la gala colectivo LGTBI Pequeños Secretos en Familia en el Palacio de la Música. Hoy a las 7:30 entrega de premios del concurso literario Relato de Vida, organizado por APAEX en la Sociedad Cultural Casino. 7:30 dicho. En la parroquia del Sagrado Corazón tenemos el 5º Festival Internacional de Órgano Ciudad de Torrevieja con el grupo Ternari, Dulzainas y Órgano. A las 8 el concierto fin de curso de la Escuela Coral Municipal en el Centro Cultural Virgen del Carmen, con entrada libre con invitación. Y en el Rincón de Olga a las 8:30 un sorteo de regalos de la Cofradía de la Caída. Mañana sábado tenemos la Romería del Rocío, Santa Misa, presentación y salida en romería hacia el área recreativa de La Mata. Este fin de semana comienzan las visitas guiadas al teatro con motivo del 20º aniversario. Y en este caso es el grupo de cuarto adultos con la obra Verano en Diciembre. A las 6, el sábado, día de las Fuerzas Armadas Británicas, desfile desde la Plaza de Miguel Hernández a la Plaza de la Constitución. Y tenemos Habaneras junto al mar, el coro y orquesta Ricardo Lafuente, que actúa en el Real Club Náutico el sábado a las 8:30. Tenemos el domingo Dragon Boat en el Real Club Náutico, Festival de Campeones, desde las 10 de la mañana. La Romería del Rocío celebrará el domingo su misa de campaña en el área recreativa Eduardo Gil Rebollo. Por supuesto, este fin de semana tenemos el All Color Show de la Academia Mantis, con la participación del grupo de ANFA, el grupo Urban de la asociación ANFA, el domingo 12 de la mañana y 7 de la tarde, dos pases. Y atención, porque el domingo tenemos la solemne misa en honor a San Pedro Arrepentido en la parroquia de Nuestra Señora del Rosario, y al término de la procesión, al término de la misa, procesión con la imagen del apóstol San Pedro Arrepentido, ¿vale? 8 de la tarde en la parroquia de Nuestra Señora del Rosario de La Mata, la misa y posterior procesión de la imagen de San Pedro Arrepentido, que como sabéis procesiona en la Semana Santa de Torrevieja.

Bueno, pues nada, que... Lo dicho. A las 2 de la madrugada juega España frente a Uruguay. Ese partido en el que vamos a saber si España es primera de grupo. Lo que significaría que eliminamos a Uruguay. Tengo al final, a lo largo de la semana, tengo sentimientos encontrados. ¿No se puede hacer algo para que los dos se clasifiquen, España como primera de grupo y Uruguay se cuele? ¿El empate vale? Es que yo, si el empate vale, si el empate vale para los dos, venga, hacemos un biscotto. Pero el problema es que creo que el empate igual a Uruguay no le vale, no lo sé todavía. Hay que verlo. Ay, si es que... Y bueno, y la ilusión de Cabo Verde, que si le gana Arabia Saudí estará en la siguiente ronda. Imagínate los caboverdianos de Torrevieja, la que pueden liar a las 4 de la madrugada. O sea que hoy no tengas reparo, no te enfades si a las 2, a las 3 o a las 4 oyes gol, oyes algún claxon, porque puede ser un día de celebración de España, de los caboverdianos. O de los uruguayos, oye, nunca se sabe, que si Uruguay nos gana, pues ahí tienen ellos su fiestecita. Bueno, que gane el mejor y espero que mañana no tenga yo mucha resaca y que pueda volver, como cada sábado, a hacer aleatoriamente gourmet con el patrocinio de Andrés, Gourmet Selección, ¿vale? Venga, hasta mañana, familia.

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0: Wensi, Dainés.
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